0: México o en Argentina?
1: Aquí en México.
2: Sí, aquí.
0: Ah, qué sabroso.
1: Tiene una dinámica muy linda, muy novedosa, así que le invitamos a todas las personas que vayan a verlo. Y bueno, muestra un poquito lo que fue también nuestra infancia, mientras fuimos creciendo, nuestro sueño y
0: ¿cómo los hermanos Rey de Argentina llegaron a México, fuera de la música?
2: ¿Fuera de la música?
0: Bueno, o sea, ¿cómo fue ese contacto, pues?
2: Bueno, todo comenzó con una canción que es Conectados, porque en el salimos premiado con esa canción en Bolivia Music Awards. Uh-huh. y ahí conocimos a nuestro productor. Okay. Y él vive aquí.
0: Ah, okay. Sí. O sea, fueron de ahora sí que desde abajo, o sea.
2: Sí, exactamente.
0: Empezaron con una rola, empezó a sonar,
2: sí.
0: Y su productor les dijo, no, jálense para México.
2: Sí, prácticamente fue así. Fue. Sí, es más, nosotros llegamos aquí a México, no sabíamos que nos íbamos a quedar. Y bueno, aquí estamos ya, ¿no?
0: Qué chido, pues felicidades.
2: Muchas gracias.
1: Porque es mal, la decisión se tomó de un día para el otro.
0: Ah, ¿sí?
1: Sí, nosotros vinimos un mes a grabar las canciones. Y nos dijeron, se tienen que quedar.
2: Muchachos, se quedan acá en México.
0: Así. Qué belleza. O sea, ahora sí que es como que el dicho, ¿no? Los sueños se cumplen, ¿no?
2: Sí, nosotros sentimos prácticamente que es el sueño de muy chico, porque siempre lo visualizábamos y era nuestro mayor anhelo llegar a México y hoy estamos así como todavía no caemos.
0: No, pues felicidades porque pues están cumpliendo su sueño. El dúo del año, señores. Aquí los hermanos Rey. Ya está en todas las plataformas, entonces.
1: Así es, están en todas las plataformas digitales y nos pueden buscar como Hermanos Rey Music.
2: Y también queríamos comentar que estamos haciendo transmisión en vivo, muy cotidiano por la cuenta de Hermanos Rey Music en TikTok. Y la verdad que todo el público y todos los fans son de aquí, de México.
0: Ok, no, qué belleza. Sí. Oigan, muchas felicidades, hermanos, que lo sigan en redes sociales.
2: Sí, por favor. Bueno, nos pueden encontrar como Hermanos Rey Music en todas las plataformas digitales y tenemos mucha más música en camino. Queremos comentarte también, Paul, que anoche estuvimos con Diego Gale. Estamos por presentar también una canción con él, así que se vienen muchas novedades y mucha más música.
0: Felicidades, hermanos. Un aplauso a los hermanos Rey, que están aquí con toda la pandilla y triunfando. Ahí nos vemos próximamente escuchando tributos, pero también sus rolas.
2: Claro, sí. Muchas gracias, Paul.
0: Bienvenidos.

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10: 6:34.

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0: productorcita nos apoya.
1: No, pero ya nos ganamos más. El pan. Ya. ¿No? ¿Qué te comerías si ya te ganaste
2: el
1: pan?
2: Con el sudor de nuestra frente.
1: Sí.
2: Hay un pastelito.
1: Yo una torta.
0: Yo la concha.
2: Muy ok.
0: Bien. Sí, muy yo bien. La concha.
2: Muy bien.
1: Sí, tú, mi querido,
2: Angelito.
0: Angelito le gusta el cuerno.
1: Un virote para Clark Kent.
2: Muy bien. Un virote para Monse.
1: También.
0: Bueno, uh-huh. Ella sí.
1: Sí, bueno, es para todos. Ay, muchas gracias.
0: Comelona.
1: Gracias. Tragón.
0: ¿Y la pilecita de delfín?
2: No vino. Hoy no vino. Pero vino el lagartón.
1: Digo, lagartón. No, ese
0: Serian.
1: Sí. Es goloso.
0: Se ve luego.
1: Bueno, ya nos vemos. Ya nos vamos. Y nos vemos mañana.
0: Y nos escuchamos mañana. Y nos sigan nuestras redes, nuestras apps de XFM. Ponen exafm.com y nuestra página web exafm.com. Y lo que no puede faltar,
1: ¿qué es?
0: El Spotify.
1: Y que nos pongan
0: 5 estrellitas.
2: Oye, y que vean nuestras redes de @polenexa y @xfm, porque ya vamos a empezar a subir nuestra sección del Despolpalle. Ya han salido algunos videitos del Despolpalle.
1: Sí.
2: Y se pone muy bueno.
1: Y decimos muchas cosas.
0: Le mandan saludos desde África, unos fans, a la cubanita.
2: Sí. Ay, dile que los quiero muchísimo. Bárbaro, sí, yo lo quiero mucho. Sí.
1: Ah,
2: ya me sus
1: fans. ¿Cómo llegó de la noche a la mañana?
0: Sí,
1: la
0: cubanita. Sí.
2: Creo que estaba aquí a la vuelta. Iba pasando por aquí.
1: Nos escuchamos mañana. Esto es Polo Nexa.
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2: Hola a todos, sean bienvenidos, gracias por estar aquí. Esto es La Caminera y estamos muy contentos de recibirlos en este jueves 7 de mayo, ya en vísperas de celebrar a las mamacitas. Yo soy Tania Rincón.
3: ¡Tal! Un gusto saludar. Ay, perdón que se te interrumpo, discúlpame, qué oso, qué oso. Mi nombre es Fran Evia.
4: Hola, Fran, ¿cómo estás? Hola, Tania, ¿cómo les va?
2: Qué oso, me da risa que me lo diga.
3: Qué oso.
2: Ay, no, qué oso. Es tu programa, Fran. Ay, no. Muchas gracias. Tú puedes interrumpir lo que quieras porque es tu programa.
3: No, pero es tu programa.
2: No.
4: Es el de México también. Ustedes no se hagan.
2: Es de todos. Oigan. Su caminera.
4: Exacto, es su caminera. Y en su caminera tenemos un tema del día como todos los días, porque pues hay temas muy interesantes como este que les planteamos este día, este jueves, 7 de mayo. Y dice así: las contraseñas más ridículas que has usado y si funcionaron.
2: Pues es que ahí tiene que caber tu lógica absurda,
3: es que cada
2: ¿no?
3: vez las hace ya más difíciles, ¿no?
2: Y aparte ya de contraseñas para todo, ¿no?
3: Para todo, sí. Claro. Y la recomendación es que no uses la misma para todo. Claro.
2: Te digo algo, yo tengo cabeza de chorlito. A mí se me olvidan las cosas rápido.
4: ¿Y cómo le haces?
2: Las anoto.
4: Ah, okay. Ya, es que luego es peligroso anotarlas. Porque si en caso de que las anotes en tu
2: papelito,
4: celular... Pues si se te pierde el papelito.
2: Ah, pues me lo guardo en el buche y ya no se me pierde.
4: El buche.
2: Claro que no.
4: Ahí traes el papelito en el buche.
2: Y con estos calores a veces se borra.
3: No, ¿no? Ya, sí, la, no, pues en mi Carlo, yo creo.
2: Mícatelo.
3: ¿El buche? No, el papelito.
2: ¿Tú te micas?
3: Pues sí, digo, con estos calores.
4: Claro,
3: sí, pues en general, sí, ¿no? O
4: sea, sí, más, pues sí. Micado, más calor, ¿no?
2: Sí.
4: Yo creo.
2: Sí, sí, más, debe ser
4: suda más. Oigan, bueno, participen al 55-51-66-38-49 o terminación 50.
3: Así es. Le recordamos a usted el tema: las contraseñas más ridículas que has utilizado. Y en agradecimiento le vamos a dar a usted pase doble para ver Lala Love You el próximo 22 de mayo en el Auditorio Nacional.
2: Y además también tenemos pase doble para Dimitri Vegas.
4: Uy, el famosísimo DJ.
2: Like Me. Pase doble 31 de octubre en La México.
4: Uy, va a estar like bueno. México, hay que ir.
2: Hay que ir.
4: Hay que estar, se pone bueno.
2: Hay que ir.
4: Oigan, yo iba a estar con nosotros ni más ni menos que el actor que está actualmente en Mi Rival, protagonizada por Sebastián Rulli, Alejandro Barros y Ella Belden. Él se llama Edward Castillo. Y pues vamos a platicar con él a ver qué onda con mi Edward.
2: Sí queremos. Jueves astral con Ariadna Tapia. Tres señales de que tu ángel de la guarda tiene pues mensaje para ti. De pronto no nos damos cuenta.
4: Claro, sí.
2: Andamos ahí todos tontos y no descubrimos esos mensajes que nos mandan.
3: No te llegan los mensajes porque no tienes la contraseña. Luego me pasa eso.
2: Sí, caray.
3: Y te mandan la contraseña a tu mail y luego te metes ese mail y no tienes la contraseña de tu mail.
4: Así es un relajo.
3: ¡Ay! Bueno, hoy es Día Mundial de la Contraseña, así que pues
4: hay que
3: acuérdese.
4: ¿Cómo se festejaría? Pues acordándonos, ¿no?
3: Y luego uno no se acuerda de las contraseñas.
4: ¿Cómo cuántas tienes tú, Fran? Contraseñas.
3: No, pues sí, bastantes. Y luego unas que dices, caray, yo ¿cómo se ya había sacado una cuenta en esta página?
2: ya sé, sí pasa. Sí. A mí con las de las boleteras digo, ay, yo ya tenía
3: claro.
2: aquí algo.
3: Registras tu mail y te dice, ya está registrado.
4: Pero luego te ponen, a ver si no eres un robot y ahí tienes que estar picándole las bicicletas y dices, ¿esta es una bici o es una moto?
2: Caray. No, soy un robot.
4: Exacto. Un relajo. Pero bueno, y también tenemos la famosísima sección aquí en La Caminera de Se Me Soltó la Lengua. Es una sección para ustedes, los caminantes, para que se desahoguen. Y tenemos un teléfono especial que es el 55-32-32-10-49.
2: Sí, y vamos a esperar también que nos manden
3: sus audios.
2: Audios morbosos.
3: Sí.
2: Lo más morboso que pueda.
3: Lo más.
2: Si queremos. Vamos a ir con algo de música y ya regresamos.
4: Yo sigo votando por ti también.
3: Me duele.

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Vamos con música y ya regresamos a La Caminera.

0: Camineros, estamos de regreso y tenemos nuestras líneas disponibles ya para todos ustedes al 55 51 66 38 49 o terminación 50. Las contraseñas más ridículas que has usado y si funcionaron en su momento, porque claramente ahorita no nos va a hablar alguien, nos va a decir, mira, ahorita mi contraseña del banco es Firulais 14.
1: Claro. ¿No? Te paso la del Netflix, ¿no? Y te sí. No lo vaya a hacer.
0: Que por cierto, ahorita yo sí les voy a pasar la contraseña de Fergay.
1: Sí,
0: de
1: sí.
0: De su banco.
1: Por favor.
0: Es. Ah.
1: Sí, es, empiezas con T alta.
0: T alta.
1: Ah, mira. ¿Será que caerá?
0: Taquito de camarón.
1: Ajá.
0: 28.
1: 28 guión medio.
0: Sí.
1: 0, Z.
0: No, ya o. fue muy larga.
1: Pero bueno, ustedes díganos cuáles son sus contraseñas más ridículas y nosotros los escuchamos de una vez. Pues márquenos al 55 51 66 38 49, terminación 50. A ver si hay alguien en la línea telefónica. Bueno.
2: Hola, buenas noches.
0: Hola, buenas noches. ¿Quién habla?
2: Me llamo Jonathan. Mucho gusto.
0: Hola, Jonathan. Qué placer saludarte. Oye, ¿tú tienes contraseñas ridiculillas que en su momento te funcionaron?
2: Sí, justo cuando me aparecía de que olvidaste tu contraseña, ¿sí? Yo ponía, mi contraseña era así soy yo de veritas.
0: ¡Me encanta!
1: Sí soy yo de veritas.
0: Híjole, te la voy a copiar algún día, ¿eh? Sí soy yo de veritas. Me fascinó. Oye, ¿y para quién quisieras boletos esta tarde-noche?
2: La verdad me gustaría ir a ver a Dimitri Vegas.
1: Mayala, México, el 31 de octubre. Pase doble. ¿Ya tienes boletos? ¿A quién vas a llevar?
2: A mi Rumi.
1: Ah, bien. Y si te piden una contraseña ahí para recoger tus boletos aquí en Exa, ¿cuál va a ser?
2: Hijo yo de veritas.
1: Perfecto. Claro. Bien.
0: Ya ganaste.
1: Sale que ya esa contraseña ya está utilizada.
0: Te mandamos un abrazo grande.
2: Muchísimas gracias.
0: Besitos. Me gustó esta, ¿eh? Me gustó.
1: Ay.
0: Vamos a musiquita de veritas. Soy yo de veritas. Y ya regresamos.
3: Siete veintitrés.

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1: Desde aquí de La Caminera queremos mandar un saludo muy especial a todas las mamás que ya se dieron cita ahí en el Parque Aztlán desde muy tempranito para disfrutar de mamá en las alturas, que las consientan mucho, diviértanse, gócenla, es su día para festejar. Y nosotros les recordamos que ya viene Eduard Castillo para platicarnos todo acerca de la novela Mi Rival. Ya regresamos aquí a La Caminera.
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5: ¿Te cuesta dormir aún estés cansado? Hoy, en el ABC del descanso, te compartimos una técnica sencilla que puede marcar la diferencia desde la primera noche. La respiración 4-7-8. Funciona así. Inhala por la nariz durante 4 segundos. Mantén el aire por 7 y exhala lentamente por la boca durante 8 segundos. Este ritmo ayuda a relajar tu sistema nervioso, bajar la ansiedad y preparar tu cuerpo para entrar en modo descanso. Es ideal cuando tu mente no se apaga o sientes tensión al acostarte. Hazlo en tu cama, con la luz apagada y sin distracciones. Repite el ciclo al menos 4 veces y deja que tu respiración haga el trabajo. En Atlas del Descanso te deseamos lindos sueños.
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1: 7:34.

0: Navideros, estamos de regreso. Gracias por seguir con nosotros. Y se viene la entrevista porque está con nosotros un actor que ha tenido pues grandes participaciones, no solamente en telenovelas, que ahorita nos va a contar de su próximo estreno, también en teatro, en cine. Nos da mucho gusto porque se viene el estreno de Mi Rival. Dilo como solo
1: Mi
0: tú sabes.
1: Mi Rival, gran estreno por las estrellas.
0: Edward Castillo está con nosotros.
2: Bienvenido. Gracias por la invitación. Debimos contratarte a ti, ¿eh?
3: Ay, para oye, la sí, intro diles. De la... Sí, sí, hago fiestas también.
0: Sí, 15 años, eso
3: de... Sí, hoy estaría bueno.
0: De la presentación de la quinceañera.
1: Y ahora con ustedes, el padrino de Último Regalo.
0: Sí.
2: Y todo llega misterioso, con su, no sé si funcionaría así.
3: Sí, no, sí, échame porras por allá. Te paso mi currículum, dile ahorita. No, tampoco.
0: No, ya.
3: Mi CV.
0: O sea,
3: ya.
0: Sí, pero no quiere tanto trabajo.
2: Sí, ¿para qué?
0: Porque claro. Ya tiene repartido el currículum en otros lugares.
2: Cada quien
0: Edward, bienvenido, cuéntanos.
2: Sí, muy emocionados, ya que por fin se vea ese trabajo que hicimos con tanto esfuerzo, estando allá 5 meses aproximadamente en San Luis. Y que pues al final de cuentas fue doble de esfuerzo porque estábamos lejos de nuestras familias, ¿no? Y yo creo que ya era como esa emoción y empezar a ver cómo está reaccionando el público en Estados Unidos a través de Univision y ahorita con que ya estrenó en ViX, yo creo que te da una satisfacción de por fin ese trabajo ya lo está en manos del público, ¿no? Estamos felices.
3: Oye, ¿y es común o cotidiano que de repente se lleven al elenco y a todo el equipo a una locación y vivan en esa locación meses o...?
2: Fíjate que es de las primeras veces que se hace así.
3: Ok.
2: Normalmente siempre te llevan un mes,
3: sí.
2: Vas 2 semanas y regresas, pero esta vez como que se quiso implementar el que todo se grabara allá. Uh-huh. ¿Por qué? Porque normalmente divides versión novela foro y versión novela todo lo que es locación. En este caso, pues se grabó todo en locaciones y yo creo que le sumó muchísimo.
0: Porque claro, ya cuando le da más realismo.
2: Le da mucho realismo. Y a ti como actor, las paredes también te dan energía. Las paredes de verdad. Sí. El no tener una escena de cama y de repente abrir los ojos y ver las luces, ¿no? ¿Sabes? O sea, ves un techo de verdad, paredes de verdad, camas de verdad. Y eso sí te suma a la ficción, ¿eh? Muchísimo.
3: Claro. Oye, ¿ya te había tocado trabajar en un proyecto que te tuvieras que ir tanto tiempo de la Ciudad de México y de tu casa?
2: Fue un descubrimiento. Yo creo que para muchos de nosotros. Y pues obviamente tienes que descubrir toda tu vida social también a través de un proyecto. Porque pues tienes a tu familia lejos, tu pareja.
0: ¿Eres de aquí de la Ciudad de México?
2: Yo soy de Michoacán.
0: ¡Ay, de qué parte!
2: De Zaguayo, Michoacán.
0: ¡Ay, yo soy de La Piedad!
2: ¡Mira!
0: ¡Michoacán!
2: ¡Arriba Michoacán, hombre!
0: Sí, también conoció Zaguayo como el Triángulo de las Bermudas.
2: Pues depende de quién le preguntes.
0: Sí, bueno.
3: ¿Y por qué?
0: Yo tenía un gran amigo que era de Zaguayo. Son bien mal hablados en Zaguayo, ¿sí o no?
2: Muy, muy, yo me estoy deteniendo, ¿eh?
0: O sea, mira, para hablarte detrás. Así. Oye, hijo de tu...
3: Así te hablan, así te saludan.
0: Hijo de... Así
2: de hecho,
0: saludan.
2: Hay una frase que... Sí, en donde tú les dices, soy de Zaguayo, te dicen, ah, tú eres del pueblo de los hijos de su. Pero es porque ya es muy cotidiano de nosotros.
0: Sí.
2: Y yo no lo conocía tanto así como el Triángulo de las Bermudas, sino como el pueblo de las mujeres hermosas.
0: Ah, wow. También.
2: Es que hay que vender la parte bonita.
0: Sí, es cierto. Y decías, el tema social lo descubres al alejarte 4 meses.
2: Sí, claro, porque pues normalmente convives con tus compañeros cuando tienes un proyecto aquí en la Ciudad de México durante el día de las escenas y te regresas a tu casa y estás conviviendo con los tuyos. Pero en esta ocasión tu familia se vuelve en ellos.
3: Claro.
2: ¿Por qué? Porque duermes en el mismo hotel, comes en el mismo hotel, desayunas, cenas, o sea, los ves todo el tiempo. Y nosotros como actores y actrices tenemos una peculiaridad. Yo digo todos los artistas, somos de emociones muy siempre fuertes, ¿no?
3: Sí. Son intensos.
2: Somos
3: intensos.
2: ¿No? Y tienes que lidiar con esos caracteres de todos tus compañeritos que al final de cuentas están pasando por muchas cosas.
0: Claro.
2: Entonces, pues obviamente es descubrir esa parte social aparte de la parte del proyecto.
3: ¿Y hubo rozones o no?
0: Oye,
3: me refiero a rozas muy profesionales, de conflictos que luego yo digo,
2: también vuelvo a lo mismo, depende a quién le preguntes.
0: Me da mucha pena, de verdad.
3: Ay, qué pena. O sea, digamos como roces de conflicto de que si tuvieran como, ay, oye, ya
4: asperezas.
3: Esa es la palabra que estaba buscando. Gracias, Fran.
2: Puede ser, de repente sí hubo asperezas dentro de toda la parte laboral.
0: ¿Con quién hiciste amiguis? O sea, ¿quiénes fueron tus compis del proyecto?
2: Mira, yo soy muy, muy alma vieja. Me llevé muy bien con Arturo Peniche, con Sebastián Rulli, con Marta Julia. Ajá. O sea, como que todo el elenco grande siempre me toca llevarme mucho mejor. Porque como que no me gusta
0: ¿Cuántos
2: salir...
0: ¿Cuántos años tienes?
2: Tengo 28.
0: Mira.
3: Ay, no, mira, estás joven.
0: No, es que si me hubieras dicho tengo 21, te la creo también porque te ves más chavi.
2: Es por la barba.
3: Te ves joven, sí, sí, sí.
0: ¿Verdad que sí se ve chavi?
3: Sí, sí, se ve joven, sí, sí, sí, sí, sí.
0: Gracias. Oye, gracias. ¿Y tu personaje es el niño rico?
2: Sí, el niño rico.
0: El consentido que no mueve un dedo, pero hace sus maldades.
2: Sí, mira, yo creo que la parte de la historia aquí con este personaje se trató de plantear algo que nos está pasando mucho últimamente. Creo que falta una crianza responsable para así preparar a los adultos.
0: Claro. Porque eres un alma vieja.
2: Ah.
0: Sí. Ajá. Sí, sí, ya me di cuenta.
2: Sí, sí. Sí, puede haber dicho cualquier cosa,
0: cualquier,
2: ¿no?
0: Cualquier cosa. Crianza responsable.
2: No, pero no. Sí, sí. Analizándolo un poquito más, el personaje era eso. Como este personaje nunca tuvo una crianza buena, claro, en ese sentido, y que estuvieran atentos a él, se pasaba siempre dejando que los demás decidieran por él. Entonces, se llenaba de problemas precisamente por eso. Y es hasta que él, cuando llega a la etapa adulta, pues imagínate un siempre niño, que ajá, tenemos hoy día mucho de eso. Sí. Entonces yo creo que la parte del mensaje de este personaje es cuando tiene esa transición a ahora sí volverse un hombre, una persona que toma, okay, responsabilidades y se hace cargo de donde la riega, ¿sabes?
0: Claro.
3: Oye, y todo ese trabajo de interpretación, digamos, ¿dónde surge? O sea, a lo mejor te dan a ti cierta información del personaje o todo esto tú lo desarrollas, haces trabajo de mesa. Uh-huh. ¿Cómo construyes un personaje tan tridimensional cuando solo vemos un momento de su vida?
2: Sí, pues ese es el trabajo del actor realmente. Y obviamente haces equipo. Para mí, yo creo que el hecho de siempre saber que los proyectos no se hacen solamente desde nuestra trinchera, sino que tienes un equipo de trasfondo que son directores, productores, también el equipo de dirección, pero en el set, que al final de cuentas, todo esto son rebotes de ideas, ¿sabes? Ah. Uno sí se sienta y lee el guión y investiga y también tienes tus trabajos de mesa con los directores, pero obviamente tú vas descubriendo

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1: O sea, yo me acuerdo que la primera vez que quise llorar en clase, o sea, la primera clase que tuve, yo estaba pensando en las familiares que perdí. Y obviamente, pues sí te pega, sí, te rompes, pero llega el momento en el que ¿cómo cierras? Ajá. ¿Sabes? Como no es ficción, ¿cómo cierras? ¿Cómo te sales de ese sentimiento? Te vas a tu casa, estás todo el día triste y la fregada, ¿no? Entonces, obviamente, pues ya cuando se lo cuentas a tus profesores, te van guiando desde ese sentido, ¿no? Claro. No vuelvas a hacer eso y mejor sí. Cochetado, ¿no? A la vieja escuela, ¡tas! No, y trata de hacerlo con la preparación. Y entonces yo creo que esa sería.
2: Sí. Uh-huh. Edward, gracias por estar aquí con nosotros.
1: No, gracias por la invitación.
2: ¡Vuelve pronto! ¡El mejor de los éxitos!
1: Gracias.
2: Y que no pronto te rival. Llegue el prota.
1: A ver, ¿tienes voz de profeta?
3: El protagonista.
1: Sí. Bien.
2: Mira, siendo de Michoacán, ya.
4: Sí.
1: Ya con eso.
4: Sí, ya.
1: Siendo del pueblo de los hijos de su.
2: Sí. Okay.
1: Amo a Zaballo, los amo.
2: Sí. Edgar.
1: Edgar.
2: ¿Eh?
1: No, ya fue.
2: Edward.
1: No,
4: se pronuncia.
2: Edward.
4: Ajá, es que podría
2: Edward.
4: Ser.
2: Pero ¿qué tal Edgar? Stanislavski?
4: Ah, eso sí. No, eso
1: perfecto,
4: sí.
1: Ni te trabas.
4: El ruso perfecto, pero el español.
2: El español. No. Edward es como gringo.
4: Es inglés.
1: Ah,
4: sí,
1: piénsalo.
4: Ah, bueno, pero te dijiste Edgar.
2: Lo quise mexicanizar.
4: Sí, es español, fíjate.
2: Lo quise mexicanizar.
1: Sería Eduardo, ¿no?
4: Sí, sí,
1: pero
4: claro,
1: digo.
2: ¿Sabes qué? Lo
1: excusas
2: quise
1: no hay.
2: Tropicalizar. Ah, es cierto. No, gracias por estar aquí con nosotros.
1: No, muchas gracias por la invitación.
4: Gracias.
1: Y por favor, familia querida, no se pierda mi rival por las estrellas.
2: Ahí vamos a estar al pendiente de ti.
1: Gracias.
2: En
1: gracias.
2: Modo Luis Ernesto Rodríguez.
1: Luis Ernesto Rodríguez.
2: El hijo de papi. Ay, sí. Gracias por estar con nosotros. Vamos con algo de música y seguimos en la caminera.

0: Más adelante en La Caminera nos enlazamos con Los Ángeles, pero no, no es esta ciudad de allá de la Alta California, sino que es un lugar todavía más alto, allá en las alturas de manera metafórica, porque está Ariadna Tapia con otro más de sus jueves astrales. El tema de hoy, tres señales de que tu ángel de la guarda se está comunicando contigo y no le haces caso. Más adelante en La Caminera.
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2: Camineros, es jueves y tenemos una dosis de ángeles y por eso nos acompaña Ariadna Tapia.
3: ¡Yes! ¡Hola, Ari! Bienvenida, Ari.
4: Muchas gracias, chicos. Estoy muy feliz de estar aquí con ustedes.
3: Nosotros más. Igualmente. Que estés aquí, oye.
4: Gracias. Oigan, ¿ustedes han contactado a su ángel o todavía no?
5: Nunca. Yo creo que no.
6: Ni me contesta.
4: Pues estaría bueno que lo empezaran a llamar.
3: Ok, ¿y cómo se le hace? ¿Qué teléfono tiene? ¿O cómo, a dónde le marcamos?
4: El 1111.
3: Ah, es el de la suerte, muy bien.
7: Y es con la hada de Los Ángeles.
2: A las 11:11 nos ponemos en contacto con él.
4: Exactamente, okay. Se pueden poner en contacto con su ángel. Pueden en ese momento pedir a su ángel que se comunique con ustedes.
3: Ok, ¿sí? Ya okay, lo haremos entonces.
7: Por eso luego la gente medita como al mediodía, ¿no?
4: Sí. Sí, o cuando ves el 11:11, la hora de la manifestación, sí, pides un deseo, okay, y le dices a los ángeles, ahí va.
7: O sea, es como la ventana energética para comunicarnos.
4: Exactamente.
3: 11:11 AM, 11:11 PM, también
4: ajá,
3: se puede.
4: Ajá, también okay, se puede, okay, por okay, supuesto.
3: Cualquier 11:11, muy bien.
4: Así es.
3: Estamos listos.
4: Y hoy vamos a ver cómo tres señales de que los ángeles nos están conectando.
7: Okay. O sea, para estar receptivos a las señales y que a lo mejor no nos estemos perdiendo de un mensaje importante.
4: Exactamente. Y vamos a empezar con los signos de fuego.
3: Me encanta, que son Aries, Leo y Sagitario, ¿no?
4: Exactamente. Los signos de fuego se mantienen básicamente casi siempre muy activos, uh-huh, ¿ok? Entonces los ángeles se van a empezar a conectar con los signos de fuego, con algo que les llame la atención. Uh-huh. Porque realmente el signo de fuego, como les decía, se mantiene muy ocupado, siempre está haciendo algo, y la verdad tiene que haber algo muy extraordinario como para que digas, ay, ¿qué onda, no? Por ejemplo, se les empiezan a aparecer plumas de ave, pero órale, sin razón aparente.
7: O sea, órale, pero así de que me las encuentro, ¿no? De que sí, me salen.
4: No te las, a ti no te pues, van a salir.
3: Traes sí, de repente una acá atrás.
7: Oye,
3: mi
7: no,
3: Fran,
7: no, no, no vas a avísenme.
3: O le vas a la América.
7: No, avísenme, porque qué tal que es como luego los pelitos de la oreja que no te das cuenta hasta que ya sí, tienes ahí un
4: sí,
7: ¿no?
4: Ay, sí.
3: Sí, avísenos, por favor, esos pelitos a los que ya somos señores, por favor, que luego
7: sí,
3: te estás acá rascando la oreja y llevas meses con un pelote
6: oiga,
3: bien largo.
6: Y también que se les asoman de la nariz.
3: Córtense esos, córtense, esos no los soporto, son asquerosos.
7: Es por lo mismo, es como silencioso, porque te das cuenta cuando ya son varios.
6: Y ojo, porque son los más largos.
3: Sí, porque duelen.
6: Sí, sí, sí.
4: Es como cuando su novia les va a dar un beso así de, ay, oye.
3: No, no, claro, qué asco, sí.
4: Perdón, claro, ¿no? Bueno, se encuentran plumas, por ejemplo, plumas de ave, los signos de fuego, ajá, o coinciden mucho con las secuencias numéricas 11:11, 333, 555, entonces ya les empieza a llamar la atención. Otra de las formas en las que tu ángel se comunica si eres signo de fuego es conectándote con tu pasión, o sea, que no tires la toalla, que no digas, ah, ya, no lo voy a hacer. O sea, que te vuelvas a conectar con lo que te gusta, con lo que te hace sentir vivo, y los ángeles te dicen, hey, mira, uh-huh, sí lo puedes hacer.
3: Ok.
4: Por ejemplo, aquí tenemos tres signos de fuego.
3: Yo soy aire.
4: No eres aire.
3: Yo soy aire.
6: Bueno,
3: aire. Te estás contando
4: yo,
3: a ti.
4: Yo soy, claro.
3: Ah, claro.
4: Sí.
8: El alma te respira.
6: Tú eres aire.
3: Era una lota, wow. Fran.
7: Sí, ahí para todos nuestros
3: Libra, Géminis y Acuario.
4: Y
3: nosotros,
4: vámonos con los de tierra.
7: Ah, tierra, que son Tauro, Virgo y Capricornio.
4: Exactamente, señales de que tus ángeles están en contacto si estás escuchándonos signo de tierra es porque tú empiezas a sentir ganas de algo que te conecte con lo espiritual. Regularmente los signos de tierra obviamente son muy muy aterrizados, son muy analíticos, muy racionales. Entonces, una de dos, les gusta, o sea, entran los ángeles por lo estético, por ejemplo, por algo que los conecte con algo bonito, que ellos se sientan bien, ¿ok? O bien con algo que digan, ¿sabes qué? Tengo ganas de meditar, tengo ganas de darme un baño de hierbas, de pronto. Los signos de tierra, ya cuando tú los ves que están preparando bañito de hierbas, ajá, que están poniendo su velita aromática, es porque ya están en contacto con los ángeles.
3: O sea, son hippies, hippies, hippies.
4: Sí, pero
3: claro,
4: es rarísimo. Hippies.
7: Ah, o sea, cuando llega este momento ahí de, ay, de mi alma quiere hipismo.
4: Sí, sí. Sí, porque ellos en sí no lo son.
3: Claro.
4: Digamos que los hippies más naturales serían los de agua. Okay. Pero ya cuando ves que un Tauro, que un Virgo y un Capricornio están con rollos espirituales,
3: claro,
4: es porque
3: estoy
4: ya
3: conectando,
7: necesitan
3: ya,
7: algo, ya.
4: Ya voy están tocando.
6: Necesitan un favor o que les esclarezcan algo.
3: Sí, claro, sí, sí.
4: Exactamente, sí, sí, sí. Así, y además, fíjate, aunque se dice que no, los signos de tierra son bien hechiceritos. ¿A poco? Hay otros
3: míralos,
4: que tienen más fama, pero ellos son bien buenos hechiceros.
3: Nada más se hacían bien güeyes, ¿verdad?
4: Sí,
3: que no,
4: sí,
3: no somos. Y
7: Y sí son,
4: ¿no? sí son bien.
7: Se les está demostrando.
4: Son brujillos.
2: Sí son. Y vámonos ahora con los de aire.
4: Los signos de aire.
7: Perdón.
4: A ver.
7: Ni me la sé bien.
4: Hay tu monólogo.
7: No, adelante, perdón. Disculpa.
4: Tú solo.
7: No, qué pena.
4: No, para nada. Pues bueno, en los signos de aire, a ver, ¿cómo crees a ti que te conecta tu ángel de aire?
7: Ay, no tengo, pero ni idea.
4: ¿No tienes idea?
7: No, pero ni idea, Ari.
4: Por ejemplo, con algo que los haga sentir en su espacio, digamos, esto es mi espacio, esto me gusta, ¿sabes?
7: ¿Qué?
4: Como estar solo.
7: Me gusta estar solo.
4: Sí.
7: Sí, mucho, la verdad, sí.
2: Ah, mira.
7: Sí.
2: ¿Quieres que nos vayamos?
7: Porfa. Okay. Porfa. Si me hacen un paro, se puede salir de la cabina, por favor.
2: Bueno,
7: déjenme dos minutitos solito aquí.
0: Nos enlazamos vía telefónico.
7: Sí, pues váyanse a sus casas y ahí hablamos. O voy yo, ¿verdad? Al baño, ahorita no hay nadie.
2: Sí, somos mayoría.
7: Con permiso.
4: Te pones a meditar.
7: Pero bueno, cuéntame y ahorita ya me salgo.
4: Cuando el signo de aire se encuentra así solo en su espacio, también algo que lo conecte con la libertad. Por ejemplo, no sé, sentarte en el pasto y sentir el viento sobre
7: grounding hago,
4: ¿no? Y decir, sí. Wow, ¿no? O meter los pies en un río, en una alberca, ¿no? Eso como que de repente te hace.
7: Sí, me gusta meter los pies.
4: Sí, en la alberca.
7: Sí, luego ahí estoy chapoteando solo con los pies.
4: Ay, ¿por qué no? Es que es bien rico.
2: Es delicioso.
7: Sí.
4: Y además te descargas de malas vibras, ¿eh?
7: Ah, me tengo que cortar las uñas, hoy me di cuenta.
2: Como cierto.
7: Bueno, te das cuenta de cosas luego con eso, ¿no?
2: Hasta el tenis.
7: Ya se me andaba bañando y dije, ahí estás dichas garras.
4: Ahí están los mensajes de Los Ángeles, ¿sabes? Así que de esa manera también, y con inciensos, básicamente con lo que es su elemento, que es el aire, el incienso, también un incienso rico, te puede
7: conectar. Claro, echar unos humos ahí.
0: Ah, uy, eso es...
7: Harina y huevo, como dicen. No es cierto, es broma.
2: Qué fuerte.
4: Eso sí no lo entendí, ¿eh?
2: Yo te lo explico al ratito.
4: ¿Por qué me lo explicas?
2: Sí. ¿Qué pasa con los signos de agua?
4: Ay, bueno, los signos de agua son los más consentidos en este tema espiritual, porque ellos ya solitos están conectados. Uh-huh. O sea, están conectados con el mundo espiritual, con los ángeles, con los arcángeles. ¿Sabes, por ejemplo, cómo se conectan mucho de una forma natural? Hay muchos Cáncer, Escorpio y Piscis que les encanta leer el tarot.
7: Oh, okay.
4: Porque les encanta comprarse cartitas de Los Ángeles.
7: O sea, ya directamente involucrándose.
4: Es que ellos ya, o sea, o la otra es a través de a ver, su intuición es muy fuerte. Difícilmente se van a equivocar. O sea, un signo de agua bien aspectado está bien cañón, porque tú puedes estar hablando con él por teléfono o con ella y te va a decir, así está sentada, ¿no? O tienes la pierna cruzada, o estás en tu sala, o estás aquí tú.
7: ¡Órale! Sí, ¡cómo mentalistas son!
4: Ajá. ¿Y dónde tienes la cámara, no? Realmente son muy, muy conectados, y ellos conectan de esa manera con sus ángeles, sobre todo con las cartitas, con los inciensos, ese tipo de cosas.
2: ¡Qué loco! Oigan, pues ya saben las señales para que nuestro ángel de la guarda pues se manifieste, ya saben cómo captarlas, cómo asociarlas a ciertas cosas que están ocurriendo en su vida. Pues hay que estar sensible siempre, ¿no?
4: Así es.
2: Y susceptibles también para captar, pues, así eso es, que se están manifestando.
4: Claro, hermosa, y pedirle muchas señales todos los días. Y muchas gracias, chicos.
2: Gracias a
4: ti. Recuerden que estoy en las redes sociales como @ariadnatapia. Ok.
2: Perfecto.
7: Oye, si ¿sí me dan chance de quedarme solito aquí ya?
2: Sí, ahorita nos vamos.
7: Me urge mi soledad.
4: Ahorita
2: nos vamos a salir ahorita.
7: Pues, oye,
2: gracias, Ari. Gracias,
7: consultas a través de tu teléfono, 5580-31-9184.
4: Exactamente. Ahí me pueden consultar. Perfecto. Muchas gracias, chicos.
2: Gracias a ti, Ari.
7: Ya, por favor, ya.
2: Vamos con algo de música y seguimos en la caminera.
7: Déjame solo, por favor. Soy Libra, necesito mi soledad.
2: Son las 8:17.

0: 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Vamos con música y regresamos. 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

0: estamos nuevamente con llamada. Las contraseñas más ridículas que has usado y sí funcionaron. Ese es el tema.
1: Está bueno, está bueno. Al 5551663849 o terminación 50.
2: Para un correo que saqué para la escuela, ves que luego te pone como contraseñas que genera la computadora seguras, ¿no?
1: Sí.
2: Y ahí pues lo que se me ocurrió ya así como de este de neurodivergente fue, pues mejor me aprendo esta.
1: Claro. Porque está bien difícil, ¿eh?
2: Sí, y entonces ya me sé una secuencia de letras y números que no tiene absolutamente nada que ver una con otra, pero está muy segura esa contraseña,
1: claro,
2: que luego
1: nadie
2: uso.
1: Te va a hackear. Y la sigues teniendo.
0: Te la
2: pues ya nunca se me olvidó, la verdad.
1: A ver, aviéntate los primeros números.
2: No.
1: Ah, pero esa ya,
2: es mi más segura.
1: Pero pues cámbiale los otros, no nos vas a enterar nunca. A ver,
2: no, si pero entonces.
1: A ver,
2: ya, a ver. Bueno, bueno, ¿quién habla?
3: Hola, buenas noches, camineros. Me llamo Álvaro Basilio.
1: ¿Álvaro?
3: Sí.
1: Ah, Álvaro, sí, bienvenido.
3: Escucho de Escaposalco, justamente.
0: Acá casi neighbors, vecinos. Oye, y cuéntanos, las contraseñas más ridículas que has usado.
3: Yo he usado el nombre de la chica que me gustaba.
0: Ajá.
3: En la prepa. Y ese sí, nunca me lo han como cachado.
2: Claro, y tampoco se te olvida, ¿no?
3: No se me olvida.
2: Chale.
3: Bueno, el detalle es que todavía lo sigo usando y ya tengo 10 años de eso.
1: No, maja. O sea, ¿pero sigues usando esa contraseña?
3: Sí.
2: Oye, ¿y tu historia con esta chava que te gustaba, alguna vez sucedió algo o ya, ay, ya solo es tu contraseña?
3: Jamás le hablé.
2: ¿Qué?
3: Jamás le hablé.
0: ¡Híjole!
1: No. O sea, ella no tiene ni idea que su nombre está siendo utilizado para contraseñas.
0: Pero porque solo vive en tu corazón.
3: Sí, justamente vive en mi corazón.
1: Oye, ay, y ese pues, primer amor nunca se olvida. Aunque nunca haya pasado
2: no,
1: pues, nada.
2: Sí, una lástima que no haya pasado nada, pero está romántico el detalle.
1: Sí, fíjate. Está bonito.
3: Sí.
1: ¿Y ahorita traes pareja?
3: Las... No, tampoco.
0: Dice que las nachas. Oye, yo hasta que escuché que Fer dijo eso.
2: Qué bárbaro.
0: Traes pareja, pero las nachas. Dile algo, defiéndete.
3: No.
0: Siento que no lo quieres sentir.
1: Dilo. Suéltalo.
3: Todo bien.
0: Sí. ¿Qué dijo?
1: Déjalo salir.
2: Sí, no, está bien. No, puso la otra mejilla, muy bien.
1: Está bien.
2: Sí, no caigas en provocaciones, está bien, Álvaro.
0: Oye, Álvaro, ¿y qué? ¿Para quién quieres boletos esta tarde noche?
3: Para Lala Love You.
0: Ah, pues ya está, 22 de mayo en el Auditorio Nacional.
1: Muy bien. ¿Con quién vas a ir?
0: Pues, con su pareja.
3: Es una amiga de Colima, va a venir.
0: De Colima.
1: Vale, pues, muy bien, de Colima, desde allá.
3: Sí, de hecho, ella fue la que me dijo.
1: ¿Qué te dijo?
3: Gustaba. Es que va a venir a otra banda que se llama Viva Suecia el día 23, pero llega el viernes.
1: Ok.
3: El 22.
1: Ah, bien,
2: bueno,
1: pues alcanzan.
2: O sea, tienen planazo para acá su visita a la Ciudad de México.
3: Sí, sí, es mi amiga conciertera. Con ella fui al Vive Latino también.
0: Ah, pues bien. Se ve que la pasan bomba, Álvaro.
3: Sí, es chido.
0: Qué bueno, Álvaro. Pues te mandamos un abrazo grande. No nos cuelgues para dejarte en línea con Monse y te diga cómo tener acceso a tus boletos para Lala Love You el 22 de mayo en el Auditorio Nacional.
3: Vale, muchísimas gracias.
0: Gracias. Órale. A ti, besitos.
1: Bye.
0: Te eres bien llevado.
1: Ya sé, una disculpa. Ojalá que no me bloqueen.
0: Chifer. Bueno, vámonos con algo de música y ya regresamos a La Caminera.
1: Amigos de La Caminera.

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0: Se me soltó la lengua. Para eso está disponible esta línea que solo es para ustedes. 55-32-32-10-49. Cuéntanos cosas acá chidas.
1: A ver, nadie ha escuchado este audio, ni siquiera la producción. O sea, va a ser sorpresa para absolutamente todos. A ver qué dijeron nuestros caminantes. Póngale play.
2: Hola, muy buenas noches, camineros. Hola. Mi nombre es Andrea, los escucho desde la alcaldía Azcapotzalco.
1: Gracias.
2: Y se nos soltó la lengua el día de hoy con un pequeño chismecito. No le vayan a contar al novio de mi amiga que lo dejó plantado en su cita con tal de venirse a un date de spa conmigo. Les mando saludos, camineros.
1: No manches.
0: ¿Quién se fue de spa o cómo fue?
1: Una amiga suya plantó a un date
3: para irse
1: de spa con la
3: otro date.
0: Estuvo rico.
1: Sí, pero esta amiga, con la que se fue, nos está contando el chisme.
3: Exacto, porque el date seguramente no sabe.
1: Pero también era una voz súper reconocible. Como todo México escucha la caminera, ya se acaba de enterar.
0: Se acaba de enterar,
1: pero
0: exactamente.
1: Bueno, pues muchas gracias por compartirnos este tipo de audios. Nos encantan.
0: Nos encantan, camineros. Vamos con algo de música y ya regresamos a la caminera.

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1: ¿Qué hora es? Me preguntan. Son las 8:46 de la noche. Les respondo.
2: Oye, tío,

0: ¡Ay, ya nos vamos, camineros!
1: Ya nos vamos, eventazo el Dexa, ahí con sí. Omar Chaparro y festejando a las mamás. Y, bueno, pues ya casi es el Día de las Madres, el 10 de mayo, pero todavía nosotros nos escuchamos mañana, que es 8 de mayo, ya casi fin de semana, el último día de la semana, el viernes. Ya,
0: último.
1: Ya, por fin.
0: Último. Bueno, pues gracias por haber estado con nosotros. Regresamos hasta mañana.
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12: José Antonio, que viene de naranja, obvio, hoy Pontón, ¿eh?
13: Siempre.
12: De naranja.
13: Naranja Exa. Y vamos a platicar de estos portarretratos digitales que tenemos aquí y les voy a explicar cómo funcionan. Bueno, pues este nuevo portarretratos lo que hace es que está conectado a internet. Lo que sucede es que tú te vas de vacaciones y te vas a Cancún con la familia, te tomas unas buenas fotos y la playa y el hijo y el nieto y todo, en fin. Inmediatamente abres la aplicación de Abraframes y las mandas al portarretratos digital, que ese portarretratos va a estar conectado a internet en la casa de la abuelita, de la
12: payaso.
13: Exacto. La verdad es que está muy padre.
12: No saben la alegría que me da verla. Majo Aguilar con nosotros.
14: Y que a mí me gustan las canciones que te invitan a hacer algo. Esta canción te invita a echarte un tequila.
12: Ah, hasta dos.
14: O sea, o hasta dos. Pero de veras, o sea, no la puedes escuchar nomás así y dices, ay, sí, voy a servir un tequila.
12: O a cantar.
14: Pues nos la echamos.
12: De una vez.

0: ¿Qué nos cantas?
1: Un pedacito de una canción que esta sí es de tiradera. O sea, pasé por muchas etapas al parecer.
2: Ay, Dios mío, no.
1: Pero esta, siendo justa, esta sí la escribí hace como 5 años.
2: Vete.
0: Majo, larga vida a tu carrera.
1: Ay, muchas gracias.
0: Gracias por estar acá siempre.
1: Feliz.

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0: La temperatura, 23 grados.

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0: 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Nueve treinta y seis.

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4: José Antonio, que viene de naranja, obvio, hoy Pontón, ¿eh?
5: Siempre.
4: Naranja.
5: Naranja Exa. Y vamos a platicar de estos portarretratos digitales que tenemos aquí y les voy a explicar cómo funciona. Bueno, pues este nuevo portarretratos lo que hace es que está conectado a internet. Lo que sucede es que tú te vas de vacaciones y te vas a Cancún con la familia, te tomas unas buenas fotos y la playa y el hijo y el nieto y todo, en fin. Inmediatamente abres la aplicación de Abraframes y las mandas al portarretratos digital, que ese portarretratos va a estar conectado a internet en la casa de la abuelita, de la
4: payaso.
5: Exacto. La verdad es que está muy padre.
4: No saben la alegría que me da verla. Majo Aguilar con nosotros.
6: Y que a mí me gustan las canciones que te invitan a hacer algo. Esta canción te invita a echarte un tequila.
4: Ah, hasta dos.
6: O sea, o hasta dos. Pero de veras, o sea, no la puedes escuchar nomás así. Dices, ay, sí, me voy a servir un tequila.
4: O a cantar.
6: Pues no le echamos.
4: De una vez.

0: ¿Qué nos cantas?
1: Un pedacito de una canción que esta sí es de tiradera. O sea, pasé por muchas etapas al parecer.
2: Ay, Dios mío, no.
1: Pero esta, siendo justa, esta sí la escribí hace como 5 años.
0: Vete. Majo, larga vida a tu carrera.
1: Ay, muchas gracias.
0: Gracias por estar acá siempre.
1: Feliz.

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La temperatura 23 grados.

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1: El cepillo dental eléctrico puede ser un aliado para tu higiene bucal. Por eso, el Laboratorio Nacional de Protección al Consumidor analizó 10 modelos distintos. Quédate y conoce el estudio de calidad.
0: Revista del Consumidor.
1: El cepillo dental eléctrico es un dispositivo diseñado para realizar movimientos automáticos, rotatorios, oscilantes o sónicos que facilitan la eliminación de los residuos alimenticios y placa bacteriana. Cumple la misma función que un cepillo manual, pero su asistencia mecánica facilita el proceso de cepillado. Su uso constante ayuda a prevenir enfermedades como caries, sensibilidad dental, halitosis, entre otras. Sin embargo, su eficacia también depende de una técnica correcta y del tiempo de cepillado.
2: Están compuestas por un mango que contiene el motor, la batería y los controles de funcionamiento, así como un cabezal con cerdas perpendiculares que facilita la limpieza de zonas de difícil acceso. Algunos modelos cuentan con sensores, temporizadores e indicadores luminosos. Existen distintos tipos de cabezal. Los rotatorios, de forma redonda, giran sobre su propio eje y suelen recomendarse a quienes usan un cepillo eléctrico por primera vez. Los sónicos, funcionan mediante vibraciones de alta frecuencia y son adecuados para personas con encías sensibles, implantes y ortodoncia. También existen cabezales infantiles, de menor tamaño y con cerdas más suaves.
1: En cuanto a su alimentación, algunos modelos cuentan con batería recargable integrada, mientras que otros funcionan con pilas intercambiables tipo AA. Ante la amplia oferta disponible en el mercado, el Laboratorio Nacional de Protección al Consumidor analizó 10 cepillos dentales eléctricos, 4 para niñas y niños y 6 para personas adultas. El estudio verificó que la información comercial fuera correcta y que los productos incluyeran instructivo y garantía en español. También se revisaron los acabados, el desgaste de las cerdas tras un uso simulado de 3 meses, la duración de la batería, la retención del cabezal y la temperatura alcanzada durante su uso.
2: ¿Cuáles fueron los resultados? Todos los modelos evaluados presentaron un funcionamiento seguro, ya que sus niveles de calentamiento se encuentran dentro de los límites permitidos, además de calificar excelente en la prueba de acabados. Los modelos que mostraron una excelente retención del cabezal fueron 2 de la marca Oral-B para adultos y 2 modelos infantiles, Oral-B Disney Pixar Cars y Philips Colgate.
1: Los cepillos con menor número de ciclos de cepillado fueron 2 modelos de Oral-B.

0: nueve, uno infantil de Marvel Spider-Man y otro para adultos. Sin embargo, ambos cuentan con sistemas de carga rápida. Los modelos que calificaron excelente en la prueba para medir si sus cerdas se desprenden fueron dos de la marca Oral-B y tres de Philips Colgate.
1: Para aprovechar mejor tu cepillo dental eléctrico, toma en cuenta estas recomendaciones. Cambia el cabezal cada 3 meses o antes si notas desgaste, deformación o tuviste alguna enfermedad respiratoria. Enjuaga y seca tu cepillo después de usarlo para evitar que se formen microorganismos que puedan afectar tu salud bucal. Lávate los dientes después de cada comida y sigue una técnica de cepillado adecuada para evitar los residuos.
0: Antes de comprar un cepillo dental eléctrico, considera lo siguiente. Adquiérelos en establecimientos formales. Esto garantiza que el producto haya tenido un manejo higiénico para su venta al público. Compra un paquete de cabezales de repuesto y cámbialo cada 3 meses o antes. Revisa sus características y asegúrate que el cepillo que vayas a adquirir se adecúe a tus necesidades específicas.
1: No olvides que los cepillos dentales eléctricos no deben tirarse a la basura común, sino desecharse por partes. El cabezal debe tirarse en la basura inorgánica no reciclable y el cuerpo del cepillo llevarse a un centro de acopio de residuos eléctricos.
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6: ¿Sabías que en México se practican 70 cesáreas por cada 100 nacimientos? La Organización Mundial de la Salud recomienda que sean solo 15. ¿Por qué? ¿Conveniencia médica? ¿Miedo al dolor? ¿O hemos olvidado que el cuerpo femenino está diseñado para dar vida? El parto natural es un proceso fisiológico para el que todas las mujeres están preparadas. Sin embargo, algunos bebés no tienen esa opción y deben nacer por cesárea para evitar riesgos mayores.
7: La clave está en saber cuándo es realmente necesaria.
6: La cesárea es una cirugía que consiste en un corte en el útero para extraer al bebé. Ha salvado muchas vidas de mamás y bebés. Pero si la mujer vuelve a embarazarse poco después, corre el riesgo de que el útero se rompa en el sitio de la incisión previa. Aunque es una complicación rara, puede suceder en menos del 1% de los casos. Pero en México, contra las recomendaciones de la OMS, el número de cesáreas va en aumento. Pero atención, toda mujer tiene derecho a elegir el método de dar a luz. Y también derecho a recibir información científica completa para tomar decisiones informadas, porque una cesárea innecesaria tiene consecuencias reales. Los beneficios del parto natural están en la rápida recuperación de la mamá. En menos de un día ya puede moverse sin dolor intenso, puede cargar a su bebé, amamantar cómodamente y caminar sin ayuda. Además, durante el trabajo de parto, el cuerpo produce oxitocina, conocida como la hormona del amor. Esta molécula se secreta en el cerebro, viaja hasta el útero y desencadena el trabajo de parto, generando contracciones que ayudan al cuello de la matriz a abrirse. Es química natural del nacimiento.
7: No es dolor sin sentido.
6: Cada contracción tiene un propósito. El proceso culmina con el nacimiento natural. Entonces, ¿parto natural o cesárea? La respuesta no es una moda ni una conveniencia. Es una decisión médica basada en evidencias. El parto natural debe ser la primera opción cuando no hay complicaciones. La cesárea debe ser el recurso que salva vidas cuando realmente se necesita. Porque traer vida al mundo no debería ser cirugía de rutina programada a conveniencia. Es el milagro más antiguo de la humanidad. Y el cuerpo femenino, cuando todo está bien, sabe exactamente cómo hacerlo. Respetemos ese saber milenario y usemos la ciencia médica cuando realmente la necesitemos.

0: Con información de la doctora Yolitzma Arlet Musino Manjarres, del Hospital de Ginecobstetricia Luis Castelazo Ayala del IMSS y de la Facultad de Medicina de la UNAM. Un guión de Leonardo Santiago con información del portal Ciencia UNAM. Les saluda Mónica Genis.
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5: 11:33.

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Pontexa FM 12:44. La temperatura 21 grados.

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1: José Antonio, que viene de naranja, obvio, hoy Pontón, ¿eh?
2: Siempre.
1: De naranja.
2: Naranja Exa. Y vamos a platicar de estos portarretratos digitales que tenemos aquí. Y les voy a explicar cómo funciona. Bueno, pues este nuevo portarretratos lo que hace es que está conectado a internet. Lo que sucede es que tú te vas de vacaciones y te vas a Cancún con la familia, te tomas unas buenas fotos y la playa y el hijo y el nieto y todo, en fin. Inmediatamente abres la aplicación de Abraframes y las mandas al portarretratos digital, que ese portarretratos va a estar conectado a internet en la casa de la abuelita.
1: Detallazo.
2: De la... Exacto. La verdad es que está muy padre.
1: No saben la alegría que me da verla. Majo Aguilar con nosotros.
3: Y que a mí me gustan las canciones que te invitan a hacer algo. Esta canción te invita a echarte un tequila.
1: Ah, hasta dos.
3: O sea, o hasta dos. Pero de veras, o sea, no la puedes escuchar nomás así. Dices, ay, sí, me voy a servir un tequila.
1: O a cantar.
3: Pues no le echamos.
1: De una vez.

0: ¿Qué nos cantas?
1: Un pedacito de una canción que esta sí es de tiradera. O sea, pasé por muchas etapas al parecer.
2: Ay, Dios mío, no.
1: Pero esta, siendo justa, esta sí la escribí hace como 5 años.
2: Vete.
0: Majo, larga vida a tu carrera.
1: Ay, muchas gracias.
0: Gracias por estar acá siempre.
1: Feliz.

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La temperatura, 19 grados.

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2: José Antonio, que viene de naranja, obvio, hoy Pontón, ¿eh?
3: Siempre.
2: De naranja.
3: Naranja Exa. Y vamos a platicar de estos portarretratos digitales que tenemos aquí. Y les voy a explicar cómo funciona. Bueno, pues este nuevo portarretratos lo que hace es que está conectado a internet. Lo que sucede es que tú te vas de vacaciones y te vas a Cancún con la familia, te tomas unas buenas fotos y la playa y el hijo y el nieto y todo, en fin. Inmediatamente abres la aplicación de Abraframes y las mandas al portarretratos digital, que ese portarretratos va a estar conectado a internet en la casa de la abuelita, de la
2: payaso.
3: Exacto. La verdad es que está muy padre.
2: No saben la alegría que me da verla. Majo Aguilar con nosotros.
4: Y que a mí me gustan las canciones que te invitan a hacer algo. Esta canción te invita a echarte un tequila.
2: Ah, hasta dos.
4: O sea, o hasta dos. Pero de veras, o sea, no la puedes escuchar nomás así. Dices, ay, sí, voy a servir un tequila.
2: O a cantar.
4: Pues no le echamos.
2: De una vez.

0: ¿Qué nos cantas?
1: Un pedacito de una canción que esta sí es de tiradera. O sea, pasé por muchas etapas al parecer.
2: Ay, Dios mío, no.
1: Pero esta, siendo justa, esta sí la escribí hace como 5 años.
0: Bata. Majo, larga vida a tu carrera.
1: Ay, muchas gracias.
0: Gracias por estar acá siempre.
1: Feliz.

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0: 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La temperatura. 19 grados.

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La temperatura, 19 grados.

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3: 232.
4: La temperatura, 18 grados.

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3: José Antonio, que viene de naranja, obvio, hoy Pontón, ¿eh?
4: Siempre.
3: De naranja.
4: 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Y vamos a platicar de estos portarretratos digitales que tenemos aquí y les voy a explicar cómo funciona. Bueno, pues este nuevo portarretratos lo que hace es que está conectado a internet. Lo que sucede es que tú te vas de vacaciones y te vas a Cancún con la familia, te tomas unas buenas fotos y la playa y el hijo y el nieto y todo, en fin. Inmediatamente abres la aplicación de AbraFrames y las mandas al portarretratos digital, que ese portarretratos va a estar conectado a internet en la casa de la abuelita, de la
3: payaso.
4: Exacto. La verdad es que está muy padre.
3: No saben la alegría que me da verla. Majo Aguilar con nosotros.
5: Y que a mí me gustan las canciones que te invitan a hacer algo. Esta canción te invita a echarte un tequila.
3: Ah, hasta dos.
5: O sea, o hasta dos. Pero de veras, o sea, no la puedes escuchar nomás así. Dices, ay, sí, me voy a servir un tequila.
3: O a cantar.
5: Pues no le echamos.
3: De una vez.

0: ¿Qué nos cantas?
1: Un pedacito de una canción que esta sí es de tiradera. O sea, pasé por muchas etapas, al parecer.
2: Ay, Dios mío, no.
1: Pero esta, siendo justa, esta sí la escribí hace como 5 años.
2: Vete.
0: Majo, larga vida a tu carrera.
1: Ay, muchas gracias.
0: Gracias por estar acá siempre.
1: Feliz.

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0: 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Son las 3. La temperatura, 18 grados.

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2: 3:31.
0: La temperatura, 19 grados.

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0: 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José Antonio, que viene de naranja hoy, Pontón.
1: Siempre.
0: De naranja.
1: 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Y vamos a platicar de estos portarretratos digitales que tenemos aquí. Y les voy a explicar cómo funciona. Bueno, pues este nuevo portarretratos lo que hace es que está conectado a internet. Lo que sucede es que tú te vas de vacaciones y te vas a Cancún con la familia, te tomas unas buenas fotos y la playa y el hijo y el nieto y todo, en fin. Inmediatamente abres la aplicación de Abraframes y las mandas al portarretratos digital, que ese portarretratos va a estar conectado a internet en la casa de la abuelita.
0: Exacto.
1: La verdad es que está muy padre.
0: No saben la alegría que me da verla. Majo Aguilar con nosotros.
2: Y que a mí me gustan las canciones que te invitan a hacer algo. Esta canción te invita a echarte un tequila.
3: Ah, hasta dos.
2: O sea, o hasta dos. Pero de veras, o sea, no la puedes escuchar nomás así. Dices, ay, sí, me voy a servir un tequila.
3: O a cantar.
2: Pues no le echamos.
3: De una vez.

0: ¿Qué nos cantas?
1: Un pedacito de una canción que esta sí es de tiradera. O sea, pasé por muchas etapas, al parecer.
2: Ay, Dios mío, no.
1: Pero esta, siendo justa, esta sí la escribí hace como 5 años.
0: Vete. Majo, larga vida a tu carrera.
1: Ay, muchas gracias.
0: Gracias por estar acá siempre.
1: Feliz.

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0: 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Son las 4. La temperatura, 18 grados.

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0: 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La temperatura, 18 grados.

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2: José Antonio, que viene de naranja, obvio, hoy Pontón, ¿eh?
3: Siempre.
2: De naranja.
3: Naranja Exa. Y vamos a platicar de estos portarretratos digitales que tenemos aquí. Y les voy a explicar cómo funciona. Bueno, pues este nuevo portarretratos lo que hace es que está conectado a internet. Lo que sucede es que tú te vas de vacaciones y te vas a Cancún con la familia, te tomas unas buenas fotos y la playa y el hijo y el nieto y todo, en fin. Inmediatamente abres la aplicación de Abraframes y las mandas al portarretratos digital, que ese portarretratos va a estar conectado a internet en la casa de la abuelita, de la
2: payaso.
3: Exacto. La verdad es que está muy padre.
2: No saben la alegría que me da verla. Majo Aguilar con nosotros.
4: Y que a mí me gustan las canciones que te invitan a hacer algo. Esta canción te invita a echarte un tequila.
2: Ah, hasta dos.
4: O sea, o hasta dos. Pero de veras, o sea, no la puedes escuchar nomás así. Dices, ay, sí, voy a servir un tequila.
2: O a cantar.
4: Pues no le echamos.
2: De hecho, de una vez.

0: ¿Qué nos cantas?
1: Un pedacito de una canción que esta sí es de tiradera. O sea, pasé por muchas etapas al parecer.
2: Ay, Dios mío, no.
1: Pero esta, siendo justa, esta sí la escribí hace como 5 años.
0: Vete. Majo, larga vida a tu carrera.
1: Ay, muchas gracias.
0: Gracias por estar acá siempre.
1: Feliz.

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0: 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La temperatura, 17 grados.

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La temperatura 16.

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3: Esto es noticia en México y el mundo. La Cruz Roja Mexicana y Promotora Social México realizaron jornadas de mastografía sin dolor en distintas alcaldías de la Ciudad de México y en centros penitenciarios con el objetivo de fortalecer la prevención y la detección oportuna del cáncer de mama. La presidenta Sheinbaum aseguró que el único objetivo de invitar a la agrupación surcoreana BTS fue darle alegría a los jóvenes mexicanos. La Suprema Corte avaló el acuerdo de la SEP, mediante el cual eliminó el requisito de contar con el 80% de asistencia para que el alumno apruebe el grado académico. El PAN criticó la decisión de la SEP de adelantar más de un mes las vacaciones escolares tras considerar que México enfrenta uno de los peores rezagos educativos de su historia reciente. Diputados del PT hicieron un llamado a reforzar las estrategias de difusión sobre la prevención de golpes de calor, incluyendo la identificación oportuna de síntomas, medidas de actuación inmediata y recomendaciones de autocuidado. El ISSSTE informó que el Hospital General 5 de Diciembre de Mexicali, Baja California, ha realizado 480 intervenciones quirúrgicas en 4 quirófanos rehabilitados. El embajador de Estados Unidos en México, Ronald Johnson, celebró la desarticulación vinculada a México de una red de tráfico de metanfetaminas por parte del equipo de tareas de seguridad nacional del FBI en Kansas City. Hasta aquí la información. Yo soy Juan Manuel Jiménez en plataformas digitales @JuanmaPregunta. Continúen con Jesse Cervantes en XFM.
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5: Escuchar música al hacer ejercicio aumenta el rendimiento.

0: 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Estas son las cortas del espectáculo en Jesse Cervantes en Exa. Shakira confirmó que Die Die, su nueva canción en colaboración con Burna Boy, será la canción oficial del Mundial 2026. La estrella colombiana hizo el anuncio a través de un video grabado en el emblemático estadio de Maracaná, donde aparece rodeada de balones de fútbol, bailarinas y referencias visuales mundialistas, mientras interpreta fragmentos del tema, confirmando el lanzamiento oficial para el próximo 14 de mayo. Con Die Die, Shakira se convierte en la artista más ligada a los himnos modernos de la Copa del Mundo.
1: Con un espectacular show, el estadio GNP de la CDMX se llenó de ritmo, baile y alaridos de las miles de fans que se dieron cita en la primer presentación del fenómeno musical BTS en nuestro país con motivo de su gira mundial. A ritmo de éxitos como Dynamite, Permission to Dance, Border, Fake Love y su más reciente sencillo Swim, y con un impresionante despliegue de tecnología, el grupo más importante de K-pop cumplió el sueño del ARMY mexicano, quien vivirá la BTS manía en los días siguientes con sus próximas presentaciones del sábado 9 y domingo 10 de mayo.
0: El Festival ARRE, el evento de música regional, celebra su tercera edición regresando a la Ciudad de México, lugar que lo vio nacer con un elenco de primera, ya que el cartel será encabezado por íconos de la música mexicana como Alejandro Fernández, la banda MS y los Tucanes de Tijuana. Para complementar el elenco, está confirmada la participación de Gabito Ballesteros, Eslabón Armado, Grupo Cañaveral, El Mimoso, Mi Banda El Mexicano, entre muchos otros. El Festival ARRE se llevará a cabo los próximos 5 y 6 de septiembre en el Auditorio Autódromo Hermanos Rodríguez.
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0: comentarios del querido. Ah, mira, las féminas, ¿eh?
1: Echándole ganas. Yo siempre.
0: Al escuchar que viene Gilgilillo. Es viernes. Viernes 8 de mayo, Gilillo. Ya estamos a la mitad del mes de mayo. Es Día de la Madre el próximo domingo.
1: Sí, muchas felicidades a todas las jefitas ahí. Que disfruten. No les vayan a regalar planchas, licuadoras.
0: Sí, no. No
1: te regalan cosas para ponerlas a trabajar.
0: Lavadora, no.
1: Denle la lana así en efectivo, ¿no? Así, denle
0: sí.
1: Una tarjetita de regalo ahí para que se compren lo que quieran. Y muchas felicidades a todas las mamás que tienen, yo creo, mi querido Jesse, la chamba más difícil del mundo, ¿no?
0: Totalmente, mi querido. Siempre yo venero a las amas de casa, a las madres de familia, que son luego pilar indiscutible de lo que es la formación de una familia como tal.
1: Exactamente, porque no solamente son los morritos, también son los esposos, ¿no? Y creo que al final hacen una chamba maravillosa y luego se parten en 15, ¿no? Y aparte de estar pues educando, viendo por la casa, también pues se dedican a las ventas, muchas lo hacen por catálogo, ¿no? Son vendedoras de catálogo de las sí. Fregonas que ya quisieran muchas empresas tener en sus filas porque son efectivas y se encargan de cubrir una cuota familiar importantísima justamente para que pues la casa navegue con total tranquilidad. Desde acá el abrazo entrañable a todas las mamás, a las que no están también en una oración, pero pues sí que sea una muy buena oportunidad para festejarlas. No se vayan a emborrachar con la jefa.
0: No,
1: si
0: no, pónganse. No. Dejen que la jefa se empede. Digo, perdón, que se emborrache,
1: sí,
0: ¿no?
1: Sí.
0: Pero si ustedes no sean así, que se pongan bien borrachotes. Y jefa, yo te quiero mucho, pero es que papi nunca me has visto con buenos ojos, jefita. Tú nunca me has visto como mi hermano Gil.
1: Exactamente. Exacto, sí. ¿No? Ya,
0: distinciones. Él es el consentido.
1: Y bien, pedote. Pero mira, yo aquí estaré siempre.
0: Dándote, quedándole, ¿qué? Puros preocupación. Sí. No se emborracha, tienes razón, Gilillo.
1: No se emborracha, ¿no? Que ahora sí, como bien dijiste, mi Jessy, que la jefita sea la que se ponga hasta así.
0: Sí, ¿no? Sí, déjenla que despotrique y que haga un escandalazo que tiene.
1: Como trenza de morra, dicen, ¿no? Hasta allá
0: sí,
1: que se
0: ponga, sí, señor.
1: ¿No? Bien contento. Sí, señor. Felicidades a todas las jefas. Oye, mi Jessy, ¿cómo está? No sé cómo veas esta controversia en torno a que aparentemente Netflix le quiere entrar al fútbol y transmitir algunos partidos. En un afán de voracidad, ¿no? Porque al final nosotros estamos acostumbrados a ver el fútbol de manera gratuita, ¿no? O sea,
0: ¿sí?
1: Ya por tradición forma parte de
0: así
1: nuestra
0: crecimos,
1: cultura popular.
0: Así crecimos, Gilillo.
1: Sí.
0: Crecimos viendo el fútbol de manera gratuita en la televisión.
1: Sí, y ahora que Netflix esté tratando de hacer y de negociar derechos para la transmisión de eventos deportivos, principalmente el fútbol, pues mira, la verdad sí es una situación que por lo pronto a los televidentes sí nos está sacando mucho de onda porque pues ahora resulta que para poder ver la Copa de Oro en la CONCACAF, pues tenemos que pagar una lanita, ¿no?
0: No, ya para todo. La MLS, una lana. Que tal equipo se fue a Premium One, entonces una lana. Y luego que el otro equipo está en los Bigs y otra lana. O sea, no, sí.
1: Sí.
0: No va a alcanzar.
1: Yo lo que creo que es importante que se reconsidere esta situación, que incluso está llegando a instancias importantes de políticas importantes. Y creo que sí sería importante que esto se revise, ¿no? A profundidad. Yo conozco mucha gente que te dice, ¿sabes qué? Este mes no voy a tener Netflix, ¿no? O no voy a tener una plataforma porque no me alcanza. Y algo que ya forma parte de nuestra cotidianidad, de nuestra cultura, viene en nuestros genes junto a un plato de pozole, es ver el fútbol de manera gratuita.
0: Sí, señor. Es la voz del libertario Gil Barrera, señoras y señores. ¡Apláudale! ¡Aplausos a Gil Barrera!
1: ¡Ahí viene!
0: ¡El libertario del fútbol!
1: Exactamente.
0: El Gilgilillo.
1: No, lo privaticen, porque entonces, ¿qué más nos queda, mi Jesse?
0: ¿Qué más? ¿Qué bonito,
1: ¿qué más nos queda?
0: Qué bonito hablas, Gil.
1: Sí.
0: Nunca has querido ser pastor cristiano. Es que lo haces muy bien, Gilillo. No. Eres muy bien. Es que un gran motivador, va. Un orador nato.
1: Lo único que puede, el único pastor que puede vivir a mí es un taco.
0: Un taco.
1: Un taco y con piña. Porque ya es que hay unos que, es, que los creadores decían que van sin piña, ¿no?
0: Sí, no, hombre, no, con piña.
1: Sí,
0: no,
1: sí,
0: no,
1: sí.
0: Con piña. Como debe ser, mi Gilillo.
1: Pues vamos a ver cómo crece esta controversia, mi querido Jesse, que va a dar muchísimo de qué hablar y está tocando ya muchas instancias y se está moviendo al avispero. No le quiten a la gente lo que ya por tradición tiene.
0: Sí, totalmente de acuerdo,
1: Gilillo. Cámbiale un poquito el sentido y creo que van a ganar todos.
0: Gracias, feliz viernes, Gilillo. Saludo en casa por el domingo.
1: Ah, muchas gracias, mi Jesse.
0: Y pues festeja rico.
1: Muchas gracias, sí, gracias.
0: Y el
1: gracias.
0: Lunes por acá nos escuchamos.
1: Saludos a todas las jefitas.

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0: gracias.
1: Jürgen el Goyito Vera, el hombre, el individuo, el ser humano.
0: Oye, Miguel, muy buenos días a todos. Mi querido rockero, que es el que toca el bombo, ¿cuánto cobras por llevarte a CU el domingo? Para que estés ahí entonando el tambor, apoyando al Puma.
2: Todavía mucho más.
0: ¿Ah, cobras mucho? Bueno, no, entonces. ¿Y no me lo prestan el bombo, no?
2: Sí.
0: Ah, bueno, me lo prestan entonces. ¿Cómo está, Miguel? Muy buenos días a todos.
3: Bien, igual.
0: Qué gusto. Feliz. Viernes ya, mi querido, y esta semana complicadona, ¿no? Con mucho calor en la Ciudad de México, mi querido Ye. Pero bueno, qué bueno que ya viene el fin de semana. Y a ver, Jesse Cervantes, te voy a pedir los pronósticos para esta liguilla del fútbol mexicano.
3: ¡Ay, Dios mío!
0: ¡Ay, Dios mío! Sábado 9 de mayo, o sea, mañana. Mañana arranca todo, mi querido Ye. A ver, dime quién pasa. Bueno, recordamos como el marcador, pero sobre todo quién tiene el pase.
3: Venga, señor.
0: Todo empieza. Los cuartos empiezan con el Chiverío recibiendo a los Tigres. ¿Cómo está la cosa aquí? Chivas tiene que ganar por 2 goles. El marcador está 3-1 en favor de Tigres, pero por posición en la tabla, con 2 goles avanzaría Chivas. A Tigres le tendrás que meter 2 goles. Y que ellos no metan, obviamente.
3: Yo creo que aquí pasa Tigres.
0: Ok, Tigres.
3: Sí, sí.
0: Ay, a ver,
3: sin lugar a dudas.
0: A ver, Mille.
3: Sin lugar a dudas.
0: El Cruz Azul. La máquina celeste de la Cruz Azul.
3: Mírame, los del Cruz Azul me ven con odio.
0: Sí,
3: con odio, o sea.
0: Sí, cañón, hasta les tiemblan las muelas,
3: así,
0: ya sabes.
3: Del rencor, sí, del odio.
0: Una cosa,
3: o sea,
0: terrible, sí.
3: La Cruz Azul lean ellos, yo
0: sí,
3: no.
0: Sí, tú qué, pues no tiene nada que ver.
3: Luego ve el odio, así ya escribiendo mensajes de
0: sí, Cristo, no, ok. Cruz Azul recibe en el Banorte, que no sé si sea la casa del Cruz Azul o cuál sea la casa del Cruz Azul, pero bueno, ahí.
3: El equipo sin casa debería ser.
0: El equipo sin casa.
3: El equipo sin casa.
0: ¡Al Zorro! ¡Recibe al Zorro!
3: ¡El equipo de México! Señoras y señores, el equipo de todos.
0: ¿Cómo está la cosa aquí? Cruz Azul tiene ventaja de 3-2. O sea que el Atlas tiene que ganar por 2 goles. Es una situación similar a la de las Chivas, con la diferencia de que Chivas son locales y Atlas es visita.
3: Ahí
0: ¿quién pasa?
3: El ser visitante es... una cosa que, porque no es el estadio del Cruz Azul.
0: Sí, de acuerdo, exacto.
3: Es un partido donde el Cruz Azul le puede meter al Atlas 5 o el Atlas puede ganar en el último minuto, meter ese segundo gol que necesita.
0: A lo Atlas.
3: Aquí pasar. Yo creo que pasa el Atlas.
0: ¡Eso!
3: Sí, señor.
0: Ándale. Eso es todo. Venga, Ville. Y nos vamos al domingo, damas y caballeros. Todo empieza con el Pachuca recibiendo al Toluca. ¿Aquí cómo está la cosa? Está también la balanza inclinada para el equipo local, porque va ganando 1-0. Es decir, que el Toluca tiene que ganar, pero por 2 goles para pasar al Pachuca. Un equipo bien dirigido, muy discreto, pero que hizo un gran, gran torneo con Solari, debutando en el fútbol mexicano, que se enfrenta a un viejo lobo de mar, al Turco Mohamed. El Toluca que busca la CONCACAF, el Toluca que busca el tricampeonato, ni más ni menos que en la Liga MX. Mi querido Ye, ¿quién avanza?
3: Toluca.
0: Ay, Dios mío. 7-15, Ciudad Universitaria. ¡Mis Pumas! Reciben a los amarillos. Aquí está la cosa 3-3. ¿Qué tiene que pasar? A ver, los amarillos tienen que ganar. Las águilas tienen que ganar con cualquier marcador. Pumas, obviamente ganando o empatando, avanza. ¿Qué va a suceder, Miguel?
3: Dios de mi vida.
0: Pumas gol.
3: Pasa Pumas.
0: ¡Ah! Abran las caguamas de una vez. Bueno, ya estoy nervioso, ya te lo tengo que decir.
3: Estoy
0: muy nervioso. Va a ser un partidazo, yo sí estoy nervioso, pero bueno, ahí platicaremos de esto el lunes. Y así como extra, nada más ya para relajar un poquito, la pregunta es, el Barcelona recibe al Real Madrid, ¿no? ¿Qué puede pasar aquí? Si el Barcelona gana o empata, se proclama campeón contra el odiado rival. ¿Qué pasa? ¿Se proclama ya campeón el Barcelona?
3: El Barça es campeón.
0: Venga, ahí está.
3: Sí, señores, el Barça es campeón del fútbol.
0: Bueno, pues suerte a todos. El lunes estaremos aquí, esperemos que contentos. Esperemos que no, todavía con el ojo
3: Remy,
0: hinchado, ¿no? Del llanto. Pero bueno, pues como tú dices, Mille, que esa frase, no sé, me parece que es tuya, pero bueno, yo te la escuché a ti, siempre le escucho la de Dios reparta suerte.
3: Que Dios reparta suerte, señoras, señores. Dios bendiga al Zorro.
0: Y que Paquito no se presente el lunes. Y...
3: No, sigue el Cruz Azul, que no vengan.
0: No.
3: En un año.
0: Sí, no.
3: Ah, no es cierto, mi Paquito, no es cierto. Pero qué odio tienen los del Cruz Azul.
0: No, muy fuerte, sí.
3: Odio arraigado.
0: Pero sobre todo de Paquito, sí, es el que.
3: Sí, no ves, hasta le tiembla la chichita y discotiquera. 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
0: Gracias, Villay.
3: Nosotros continuamos.
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6: Te compartimos 3 opciones gratuitas para disfrutar este fin de semana.
7: Hoy viernes 8 de mayo, Lucero celebrará a las mamás ofreciendo un concierto gratuito en la explanada de la Alcaldía Gustavo Amadero. La novia de América presentará su show Siempre Contigo, con el cual está celebrando 46 años de carrera, interpretando sus más grandes éxitos. Incluso la cantante adelantó que también habrá mariachi durante su espectáculo. La cita es a las 5 de la tarde. Llega temprano para que alcances buen lugar y no olvides el bloqueador solar y llevar gorra o sombrero para protegerte del sol.
6: Este fin de semana del 8 al 10 de mayo puedes darle un buen regalo a mamá, porque el Centro Cultural del Bosque presentará en forma gratuita las obras Flores Negras para Violeta y Alguna Vez Vi a un Colibrí, dirigidas por Raúl Tames e interpretadas por la compañía La Infinita. Las funciones se llevarán a cabo en el pabellón escénico viernes 8 a las 19 horas, sábado 9 a las 18 horas y domingo 10 a las 17 horas. Es la oportunidad perfecta para sorprender a mamá con una experiencia artística de alto nivel a la que no puedes faltar.
7: Si a tu mamá le gusta el baile, esta es una muy buena opción, ya que la Alcaldía Iztapalapa llevará a cabo una celebración llena de ritmo en el festejo del Día de las Madres, este domingo 10 de mayo. Una excelente oportunidad si buscas un plan gratuito lleno de alegría. Este evento se llevará a cabo en la Macroplaza, donde podrán bailar al son de los socios del ritmo, los Askis y el grupo Merenglás. Vive una tarde llena de sabor y ambiente festivo para rendir homenaje a mamá. El evento dará inicio a partir de las 18 horas.
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0: amigos, pues los viernes es viernes de Friends Connection, viernes de mermeladas y me da muchísimo gusto saludar a Sofía Sánchez Navarro.
1: Igualmente.
0: Nos damos unas divertidas antes de entrar al aire que luego nos suplican que ya entremos al aire. Exacto. Porque estamos echando plática. ¿Qué pasó, mi chofa? Ah, no, es que trae... Oye, ¿qué te pasó? ¿Jugaste bolicho?
1: Pinté con unas piedras y no me di cuenta y de repente todo el cuadro ensangrentado.
0: ¿Cómo que pintaste con unas piedras?
1: Sí, unas piedras de color que compré en Oaxaca, que son para pintar, pero tela. Bueno, ese es otro tema.
0: Oye, pero dime una cosa, pero ese cuadro ya vale más porque si lo dejas con tu sangre...
1: Tiene mi sangre.
0: Azul, imagínate. O sea, no, esa sangre vale...
1: Sangre azul.
0: Azul, huevo.
1: Sangre azul. Oye, no, mi Jessy, perdón, antes de irnos a la mermelada, es que sí puedo decir lo que dijiste.
0: ¿Sí? Bueno, depende.
1: Día de las madres.
0: Ah, de mi. Sí.
1: Felicidades. Sí, a todas las mamitas chulas preciosas que sí, la verdad están bien cañonas.
0: Tú, Sofía, felicidades.
1: Ay, muchísimas gracias.
0: Dos hijos hermosos, la verdad.
1: Sí, muchas gracias, sí. Te estaba escuchando ayer de lo que decía la experta en el tema de la crianza, de los chavos, de las cosas que se tenían que hacer. Y yo añadiría el tema de gestionar las emociones y enseñarles finanzas. Esas dos cosas.
0: Sobre todo cuando ya van creciendo. Es importantísimo. Desde chiquitos tienes toda la razón.
1: Sí. Bueno, y lo de lo que tú y yo no tenemos mami, sí. No tenemos madre. Ahora sí soy medio gacho, pero no tenemos madre. Pero decías que...
0: Mi esposo es con mi mamá, o sea, ¿qué te pasa? O sea, festejo más a mi vieja que a mi mamá en vida. O sea, creo que viernes, sábado, domingo,
1: Pero qué bonito.
0: Ir a misa, todo, no.
1: Pero eso está súper lindo.
0: Sí, es muy pesado para uno, es una carga muy pesada, pero sí, ahí está.
1: Pero la cumples, cabalmente, cabalmente.
0: Cabal, si el sábado yo mi problema es que tengo el juego del Atlas y el comida.
1: Se molestó un poco.
0: Sí, no.
1: Bueno, pero el Día de las Madres es el domingo, es cierto.
0: Sí, el domingo hay que estar. ¿Con dónde vas a festejar?
1: Yo, pues no. Ah, no voy a festejar porque estoy solo.
0: Sí, sí, es cierto.
1: Pero
0: sí,
1: fíjate nada más lo que voy a decir. ¿Sabes cuántas mujeres están seguramente en mi situación? Muchísimas. Yo, mis hijos no viven en México. La verdad es que yo no tengo con quién festejar el Día de las Madres. No voy a festejar el Día de las Madres.
0: ¿Con alguna amiga?
1: Pues
0: sea mamá o sea toda madre.
1: Yo a mí me gusta festejar muchas cosas sola.
0: Ah, órale.
1: Estar solita en mi casa para mí es lo mejor que me puede pasar en la vida. Es como, de verdad, es un lugar para mí como muy de amor pacífico y todo. Entonces, yo no necesito el festejo. De hecho, me parece algo muy comercial. Uh-huh. Mis hijos me van a llamar que con eso ya tengo el regalo.
0: Llore y llore, ¿no?
1: Yo sí. Bueno,
0: te conozco.
1: ¿Qué tal la primera vez?
0: No, me aquí una Magdalena, o sea, llorando a mares.
1: Sí, soy muy sensible, como. Bueno, tú no.
0: No tanto.
1: No, yo ya sé que tú eres más racional, sí, más cuadrado, más.
0: Pero, oye, vamos a la mermelada.
1: Vamos, perdón, tenemos a Guillermo en la línea. ¿Cómo estás, mi querido Memito? ¡Qué gustazo!
2: El gusto es mío, Sofi. Muchísimas gracias por tomarme en cuenta. Y sí, es una mermelada para mí. Para mi mamá, es un regalo para lo del Día de las Madres, que ya estamos a tres días. Uh-huh. Entonces le quiero decirle tantas cosas que con una mermelada es la razón perfecta y pues recordar 29 años después salir nuevamente al aire contigo y,
1: claro.
2: Y pues
1: claro,
2: pues
1: Memo.
2: Hecho muchísimas mermeladas.
1: Ay, mi querido Memo, claro, es que por eso les digo todo el tiempo ya a la gente que pueden ingresar, por supuesto, a mis redes sociales, Sofía Sánchez Navarro, Sofía en tu radio, justo para entrar al formulario, pero ya me acordé perfectamente quién eres, porque a ti te contesté personalmente. Bueno, como tantos.
2: Correcto.
1: Claro, y que tú me dijiste que hace 29 años habías hecho, o te hicieron una mermelada, no me acuerdo bien.
2: Sí, la última mermelada, bueno, yo he hecho mermeladas muchísimas.
1: Ay, wow.
2: Pero la última mermelada me acuerdo perfectamente, me la hizo mi prima Alejandra, que fue a verte.
1: Fíjate, nada más él sí es.
2: Y no, yo soy súper mega fan.
1: Ay,
2: o sea,
1: mi
2: tengo
1: amor, qué gusto.
2: La mermelada grabada.
1: Ay, mi amor, en cassette.
2: Tengo muy buenos recuerdos de contigo.
1: Ah,
2: de
1: qué bueno, Memito.
2: De Javier Poza.
1: Ay,
2: de
1: cuando lo hicimos con
2: de
1: el Boni.
2: Eddie Monster.
1: Claro. No, pues cuánta información, cuántas cosas, cuántos recuerdos. Mi querido Memo, perdón, es que ya tengo a tu mami, Rosy. ¿Cómo estás, mi Rosy?
3: Hola, ¿cómo estás?
1: Hola, Rosy. ¿Qué andas haciendo?
3: Pues aquí estaba en una junta y me salí.
1: Wow, fíjate, en una junta. ¿Cuántos años tienes, mi Rosy?
3: Voy a cumplir 70.
1: ¡Bravo! ¡No, hombre! Y trabajadora a los 70 años. ¡Qué maravilla,
3: exactamente,
1: mi Rosy!
3: Exactamente, no, muy trabajadora.
1: Pues te felicito muchísimo, te abrazo por adelantado. Yo soy Sofía Sánchez Navarro, estoy aquí en el 104.9 con mi querido Jesse, y esto es para ti.
3: Muchas gracias.
1: Adelante, Memo.
2: Madre mía, ¿cómo estás?
3: Bien, bien, hijo.
2: Pues bueno, madre mía, antes que nada, pues te quería decir unas bonitas palabras. En la noche, ayer en la noche, escribí unas palabras y son las siguientes. Le puse palabras para mamá. Mamá, no tengo que esperar a que sea el Día de las Madres para decirte que eres tú la mejor mamá del mundo y agradecerte por darme la vida y por demostrarme siempre tu amor incondicional. Todo lo bueno que hay en mí te lo debo a ti, porque has sido mi guía y mi fuerza durante todos estos años. Además, estoy muy orgulloso de ti, ya que nos has hecho de bien a mis hermanos y a mí. Mi mayor suerte es tenerte como mamá. Te amo con todo mi corazón, mamá.
3: Ay, mijo. Ya me hiciste llorar.
1: Ay, ese era el chiste.
3: Gracias, mijo. Gracias, gracias. A ver qué... Tú y tus hermanos son lo más hermoso que me ha pasado en la vida. Y gracias por estar conmigo, gracias por ser unos hijos hermosos y cariñosos y presentes todo el tiempo. Entonces, yo no tengo más que agradecer a Dios, a la vida y a ustedes por tenerlos. Gracias, hijo.
1: Gracias, doña Rosy. Gracias, Memo. Y bueno, dedícale la canción.
2: Y bueno, madre mía, nada más para decirte que te amo con todo mi corazón y para agradecerte tanto amor, te dedico la siguiente canción con muchísimo amor.
1: ¿Qué se llama?
2: Gracias, te amo, mamá, madre mía. Gracias, que se llama, gracias. Mamá.
1: Gracias, Rosy. Gracias, Bebo.
3: Gracias.
2: De nada, Sofi. Gracias.
1: Gracias.

0: bonito, ¿eh? Estas sensaciones y estas emociones que se provocan y se generan con las mermeladas en esta sesión de Friends Connection. Feliz Día de las Madres.
1: Ay, muchas gracias, Jessy. Igualmente a tu esposa.
0: Igualmente, un abrazo y nos escuchamos el próximo viernes.
1: Claro que sí, mi Jessy. Mil gracias, gracias, Jessy. Bueno, gracias a todos ustedes. Les mando un besote. Gracias por estar aquí en el 104.9.
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0: 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Vamos a continuar con este programa.
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8: El argentino Gabriel Batistuta posee el récord de más tripletas en mundiales. La primera ante la selección de Grecia, el 21 de junio de 1994. La segunda frente a Jamaica, también un 21 de junio, pero de 1998.
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8: Esto es noticia en México y el mundo. El canciller Roberto Velasco se reunió con el nuncio apostólico Joseph Spiteri para dialogar sobre la relevancia de fortalecer la cooperación y la visión humanista compartida entre México y la Santa Sede. La presidenta del INE, Guadalupe Tadei, concluyó los nombramientos de los nuevos integrantes de la Junta General Ejecutiva. El coordinador del PRI en el Senado, Manuel Añorbe, acusó a Morena de evadir la rendición de cuentas, por lo que exigió transparencia frente a diversos señalamientos de corrupción. El Instituto Mexicano del Seguro Social inauguró el torneo de fútbol Street Child World Cup IMSS 2026 en el Centro Vacacional Huastepec, Morelos, como parte de las actividades rumbo al Mundial. Un juez federal decretó la detención provisional con fines de extradición de Audias Flores Silva, el jardinero. Y finalmente le informo que la organización Reporteros Sin Fronteras señaló que en el mundo y en México las condiciones para el ejercicio pleno de la libertad de prensa empeoraron en el transcurso del 2025 y lo que va del 2026. Hasta aquí la información. Yo soy Juan Manuel Jiménez en plataformas digitales @JuanmaPregunta. Continúen con Jesse Cervantes en XFM.
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2: Originarios de la Ciudad de México, Luis y Jesús Muñoz heredaron de sus padres el amor por la música y el canto. Su carrera inició en espacios íntimos como bares, restaurantes y reuniones familiares.
1: Su talento y disciplina los llevaron a formar parte del histórico trío Los Panchos, colaborando con grandes figuras de la música mexicana. Su concepto musical honra la tradición romántica latinoamericana con un estilo íntimo, elegante y atemporal.
2: Con más de 2 décadas de trayectoria internacional y un estilo único y sofisticado, han llevado el bolero a nuevas generaciones.
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3: Bien, son las 9:11, continuamos con este programa de radio y tal y como lo prometimos desde muy temprano, vamos a festejar a mamá. Y qué mejor que festejarla con una serenata matutina, con una un racimo de boleros, de inspiración, de buena música. Y qué mejor que hacerlo como en antaño, porque a lo mejor ahorita ya les llevan tumbado y todo. No, como debe ser para mamá, con el respeto que merece estar con nosotros este trío espectacular que se llama La Esencia del Bolero. Luis, Ismael y Jesús, ¿cómo están?
4: Muy bien, muchísimas gracias por la invitación y muy contentos de estar aquí en tu programa.
3: No, hombre, al contrario. Díganme algo, qué bonito que sigan conservando esta que es una tradición casi cultural de México, que es el trío, y esto que de alguna manera pues ha permeado a generaciones, ha permeado a familias enteras, desde abuelo, bisabuelo, abuelo, padre, madre, y esperemos que los hijos continúen, ¿no?
4: Pues mira, todos hemos crecido siempre con canciones del recuerdo de los Panchos, de los Dandys, de los Haces, de aquellos viejos tríos legendarios que nos marcaron como una época. Todos teníamos una guitarra colgada ahí en nuestra casa con un listón. Hacíamos alarde de poder cantar y anhelábamos algún día poder estar cantando e interpretando estas canciones, y hoy en día con esta nueva sangre, esta nueva piel llamada La Esencia del Bolero, pues lo estamos logrando.
3: Qué bueno, me da mucho gusto. La mecánica que vamos a hacer es que pedimos desde muy temprano que se reportara la gente para que a la hora de reportarse pues nos dijera el nombre de su mami, que le pusiera a su mamá como la red flag, o sea, la alerta de decirle, oye, mamá, escucha el radio para que te van a poner una canción. Entonces, ya nos han marcado y tenemos a varias amigas y amigos que están aquí para pedirle a La Esencia del Bolero canciones de lo que es, pues, la música, la variedad del catálogo, sí, del bolero mexicano. Entonces, si les parece, empezamos por aquí. Está Jennifer. Jennifer, ¿cómo estás?
5: Hola, buenos días, Jessy. Muy bien, gracias.
3: Qué bueno, Jennifer. Me da mucho gusto saludarte. Cuéntame, ¿a qué te dedicas?
5: Pues yo estudio enfermería.
3: ¡Ah, increíble! Las enfermeras que se convierten, siempre lo he dicho y luego con mucho respeto, en una especie como de ángeles, ¿no? Porque están ahí en las buenas, en las malas, en las regulares, y nunca faltan a prestarte con atención, con cariño, con pasión a su trabajo, servicio para lo que necesite el enfermo.
6: Jennifer.
5: Sí, te escucho,
3: yo
5: sí.
3: Yo floreándote y tú no me dices nada, cara. ¿Qué tal? No, yo llenándote de flores. Y tú,
4: Jennifer, por favor.
3: Enmudeces, Jennifer. Bueno, vamos a lo que nos truje, Jennifer, porque me hiciste reír, Jennifer. Oye, cuéntanos, ¿cómo se llama tu mamá?
5: Janet.
3: Oye, Janet, la vas a festejar el domingo, me imagino, ¿no?
5: Obvio.
3: ¡Eso!
5: Desde ahorita empezamos, desde ahorita.
3: Eso, ¿y qué quieres que le toquen? ¿Un bolerito? ¿Tienes algún especial?
5: Sí, yo tengo una canción.
3: ¿Cuál?
5: La de Toda Una Vida.
3: ¡Uy! ¿Ella estará escuchando o le vas a llamar? ¿O lo vas a grabar y se lo vas a poner?
5: Estaba pensando y le dije pues que sintonizaba el radio.
3: Ah, bueno, pues muy bien. Entonces, ¿cómo se llama tu mami?
5: Janet.
3: Dedícasela entonces.
4: Otra vez.
3: O sea, dile algo, Jennifer. Janet, te quiero, te amo.
5: Te amo mucho, que muchas gracias por estar siempre para mí, y que este es un pequeño detalle que pues le quiero hacer. Y que pues el domingo pues es el gran día.

0: qué bonito, qué cosa tan hermosa está con nosotros este trío espectacular que el Decencia y el Perro. ¡Qué cosa, eh! ¡Ajá! ¡Qué bien se escucha! ¡Qué bonito es la música del bolero cuando se interpreta como ustedes! Tenemos a Francisco en la línea. Francisco, ¿cómo estás?
1: Hola, Lámaro. Sí, muy bien, gracias.
0: ¿Qué onda? ¿Qué te dedicas?
1: Pues soy supervisor de un call center por la Gustavo Madero.
0: Eso, sigue usted supervisando. ¿Cómo se llama tu mamá?
1: Se llama María Concepción. En mi casa le dicen...
0: Ah, caray. ¿Cómo le dicen en tu casa?
1: Mamá Con.
0: Mamá Con. Ah, pues a sí. Mamá Con, con todo el cariño. ¿Qué le cantábamos? ¿Qué le?
1: Pues una canción nueva, yo creo, ahí sin ti.
0: Sin ti. Venga, super ahora dedícasela, ¿no? Dile algo bonito a Mamá Con.
1: Oye, mamá, sé que pues vas saliendo de tus estudios, saliste súper bien, estás programada para ser operada quirúrgicamente, afortunadamente va a salir todo bien, y decirte que pues te queremos todos, tus hijos, tus nietos, y te amamos mucho.

0: ¡Ah, qué bonito! Estamos con las serenatas para mamá, serenatas matutinas. Son las 9 de la mañana, 22 minutos. Tienes que llamar 55-79-19-59-30 o mandar un mensaje, mándanos un mensaje. Nosotros nos reportamos. O bien, llama a cabina 51-66-38-49 o 50. Vinos, ay, mi mamá se llama así. Le quiero dedicar una canción. Está la esencia del bolero, un trío espectacular que vino con nosotros. Luis, Ismael y Jesús. Y me imagino que de las serenatas de las que más le han dado pueden ser a mamá.
1: Sí, sin duda alguna.
0: Sí, ¿no?
1: Sí, las serenatas para mamá son clásicas y esas no pueden faltar. Pero no nada más el día de las madres, sí, ni en estos días de Jessy.
0: Exacto.
1: Lo importante de esto es que no se pierda la tradición de llevar siempre una serenata a mamá, pero que sea todo el año.
0: Sí.
1: En realidad aquí no hay fecha especial ni específica para poder hacerlo, porque ahora sí que es la reina de la casa y como ella no hay dos.
0: Totalmente de acuerdo. Vientos, Leticia, ¿cómo estás?
2: Hola, Jessy, buen día.
0: Buen día.
2: Me escuchan, ando un poquito ronca.
0: No, te escuchas perfecto, Leti. ¿Por qué anda ronca la niña? ¿Cantó mucho o qué?
2: Le fui a gritar ayer con Omar Chaparro. Y mira.
0: Ah, mira, pues qué lindo, qué bonito. Pues,
2: ay, sí,
0: ¿cómo se llama tu mami?
2: Mi mamá se llama Guadalupe.
0: Guadalupe, perfecto. Pues dedica, ¿qué canción quieres que le pongamos? Que le dediquemos.
2: Bueno, yo le quiero dedicar a mi mamá, obvio. La quiero mucho. Pero también me la quiero dedicar a mi... quiero dedicarla de... Bueno, si se puede, ¿verdad? La de tres regalos, ya que pues, yo también tengo tres hijos.
0: Ok.
2: Para mí son mis tres regalos. Entonces, pues, si quisiera, para mi mamá y para mí.
0: ¿Cómo se llama tu mamá y cómo se llaman tus hijos?
2: Mi mamá se llama Guadalupe.
0: ¿Y tus hijos?
2: Mis hijos, el mayor se llama Luis, el del medio se llama Martín y mi pequeña se llama Kaylee.
0: Muy bien, bueno, pues... Sin más, con mucho amor.

0: qué bonito. Tres regalos, señoras y señores, 9:27. Serenata matutina en XFM para mamá, que el próximo domingo es 10 de mayo. Está la esencia del bolero, este trío maravilloso, que también nos van a cantar una canción de ustedes,
1: claro,
0: de las que traen en su catálogo reciente. Oye, aquí en las redes, dice Bernadette Cam, dice: hola, buen día, mi mami falleció ya hace mucho tiempo, pero la sigo extrañando todos los días. ¿Podrían tocar Mi Cariñito para Nora Bernadette Cam?
2: ¿Nos muestra?
3: No.

0: qué bonito, la esencia. Son las serenatas matutinas, las serenatas a mamá, aquí en XFM, porque el próximo domingo es 10 de mayo y nosotros estamos dedicándole a nuestra querida madre, nuestra bendita madre, como la mía que está en el cielo, que seguro desde allá están escuchando, todas las que ya no están con nosotros, con la esencia del bolero, este trío maravilloso, canciones del recuerdo. Aquí tengo otra, mira, justamente de Von Ruth, y aplica un poco para lo que yo les decía. Dice, soledad y el mar. ¿Se la saben? Soledad y el mar. Dice, soledad y el mar, dedicada para mi abuela que me cuida desde el cielo.
1: Será Maricielo, ¿no?
0: ¿Será Maricielo, será?
2: Es Maricielo.
0: ¿Es Maricielo? Ah, dice Von Ruth, es Maricielo. Sí. Sí, sí, sí. Le.
2: Sale. Tres, cuatro.

0: ¡Ándale! Está la esencia del bolero, mira, Mirella. Garfias, y saludos a todos, saludos a mi mamá Guadalupe Garfias, feliz día de la mamá, y fíjate, y su abuelita, y a mi abuelita que con 109 años sigue celebrando el día de la mamá con nosotros.
1: Oh, eso sí, para celebrar.
0: Dale, dice abuelita Belén, quisiera dedicarles una canción, la verdad es que no nos dice qué canción, ya le pregunté, pero no dice. Y luego por acá dice, esta está muy buena, es Sil Yepes, dice, rayos, ya me hicieron llorar, podrían cantar Querida para mi mamá y mi abuelita, gracias por estos bellos momentos. ¿Querida?
2: Querida.
0: Sí, me imagino que es esa, ¿eh? O esperamos la llamada. ¿Sí? ¿Se echamos? ¿Se puede o no?
1: Teníamos preparada ahí una canción también ahí.
3: De Juan Gabriel, precisamente.
0: De Juan Gabriel, pero no es Querida.
1: No es Querida.
0: Entonces, si quieres, esperemos a ver si esta de Cecilia que está por acá. Hola, Cecilia, ¿cómo estás?
4: Hola, buenos días, Ceci.
0: Qué gusto saludarte, Ceci.
4: Igualmente, Ceci. Me da mucho gusto y escuchar esta clase de música. Hoy, no sabes, me regresó a. Muy nostálgica, me puso muy nostálgica.
0: No, pues qué rico, qué padre, viernesito, nostalgia. ¿Quieres dedicarle algo a tu mami?
4: Sí, mira, mi mamá falleció, ya no está entre nosotros, ella está en el cielo. Yo quisiera dedicarle una canción para que llegue hasta yo, hasta el cielo. Y también dedicársela a mis hermanas, pues ellas, mi mamá vive a través de ellas, ¿no? Y también quiero dedicarles esa canción a mis hermanas y a mi mamá hasta el cielo.
0: Pues qué bonito, ¿qué canción?
4: Bonita.
0: Bonita. Sí, señor. ¿Cómo se llama tu mami?
4: Marta.
0: Marta, ¿tus hermanas?
4: Betty, Georgina y Patricia.

0: qué bonito. ¿Puedo echar la última o ya no? ¿Sí? ¿La última? ¿Sí? Bueno, Mario, ¿cómo estás?
1: Hola, hola, Jesse, buenos días.
0: Buenos días, mi querido Mario, ¿qué te dedicas?
1: Pues, soy capturista y ahorita voy rumbo al trabajo y sintonizándolo.
0: Qué bonito, ¿no?
1: Sí, qué emoción que haya entrado la llamada, qué genial, no la creo.
0: Oye, mi querido Mario, pues créetela. Y ¿cómo se llama tu mami?
1: Vicky, bueno, Brígida, pero yo le digo Vicky.
0: ¿Brígida?
1: Brígida.
0: Pero dices Brigi.
1: No, Vicky.
0: Ah, Vicky. Ah, Vicky. Yo dije Brigi, porque Brígida, Brigi. No, Vicky, Vicky. Oye, pues perfecto. ¿Qué quieres que le cantemos a Vicky?
1: Piel canela.
0: Piel canela. Ok, pero dedícasela bonito. Dale un mensaje rico a Vicky.
1: Claro, yo le envío este saludo igual a todas las mamis del estado de Hidalgo. Especialmente a mi mami. Y pues espero que les guste. Me escuchan a mi abuelita también, a mi mamá Vicky, con mucho cariño.

0: Crescencio el Bolero con nosotros. Bueno, pues hasta aquí llega la serenata matutina, pero despidámonos con una canción de ustedes, ¿no?
1: Claro. Que sí.
0: Y que esta se le puede dedicar a las mamás, las que van a cantar.
1: Sí, sí, a las mamás, a los amores. Esta va, este envuelve todo, Jessy.
0: Perfecto,
1: porque
0: qué bueno.
1: Es una canción que compusimos, es nuestra, es propia, pero siempre está alguien que ya no está, sí, para alguien que anhelamos, que queremos, que extrañamos. Entonces, con todo cariño para todos ellos y para las mamás principalmente, esto que se llama ¿Para qué?
0: Y gracias por estar con nosotros.
1: Al contrario.
0: La esencia del bolero. Music VIP. Gracias.

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2: ¿Tu cuerpo quiere dormir, pero tu mente no se apaga? Hoy, en el ABC del descanso, te compartimos una técnica para esos momentos en los que no puedes dejar de pensar. El Cognitive Shuffle, o técnica de apagar la mente. Es simple. Imagina palabras o imágenes aleatorias. Por ejemplo, manzana, faro, nube, escalera, sin orden ni lógica. Deja que fluyan sin conexión. Esto rompe el ciclo de pensamientos repetitivos que mantienen tu mente activa y evita que te enganches con pendientes o preocupaciones. Hazlo acostado, con los ojos cerrados y sin forzarte. Poco a poco tu cerebro entrará en un estado más relajado, similar al inicio del sueño. En Atlas del Descanso, sabemos que dormir bien empieza por soltar el día y descansar mejor.
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0: bien, llegó el momento de escuchar las recomendaciones en este 8 de mayo de Ale Rey, que nos depara el cine y la serie. Ale, ¿cómo estás? Bienvenida.
1: Hola, Jessy, ¿cómo estás? La verdad es que hoy traigo bastantes, bastantes recomendaciones. Y empecemos con el gran éxito de El Diablo Viste a la Moda 2, donde obviamente ya sabemos que regresa Meryl Streep, Anne Hathaway, Emily Blunt y Stanley Tucci en estos personajes icónicos de esta película que estrenó hace 20 años. De verdad, yo no puedo creer que estrenó hace 20 años, y la verdad es que los rumores son ciertos, y sí, esta película es digna de ser una segunda parte de una película tan icónica, porque en serio, tiene esa esencia que tuvo la primer película. La verdad es que sí, sí la tiene. Obviamente la moda está súper presente, pero en esta ocasión vemos una madurez en los personajes que la verdad es que yo siento que no me esperaba. Pensé que iba a ser un poquito más plana, que nos íbamos a enfocar como en, la verdad, esto no les quiero hacer mucho spoiler, pero en que algo iba a pasar con la revista Runway. Y pues sí, en realidad sí está pasando algo con la revista, pero la verdad es que sí, los personajes construyen una historia muchísimo más sólida alrededor de esta revista. Y me gusta mucho, la verdad es que te digo, la evolución de estos personajes, ¿no? Anne Hathaway como Andy, la verdad es que es una... pues su personaje crece mucho como periodista, lo cual me sorprendió bastante. Y hay algo que pasa precisamente con el personaje de Meryl Streep, que es Miranda Priestly, que siento que muchos no se van a esperar, pero al final creo que es también la evolución de un puesto tan alto como el que tiene Miranda Priestly dentro de Runway. Entonces siento que eso también les va a llamar mucho la atención. Ahora, Jessy, también tenemos muchos estrenos. Ahora sí que mayo está lleno de estrenos de terror. Una de ellas es Hocum, La Maldición de la Bruja. Esta película está situada en Irlanda y precisamente nuestro protagonista, Owen Baum, viaja a Irlanda a un hotel donde sus papás tuvieron su luna de miel hace muchos años, y él decide ir a este lugar a dejar sus cenizas, pero se encuentra con que en este hotel, en la suite nupcial, pues se supone que hay una bruja encerrada hace muchos años, y pues obviamente esto va a llevar a una aventura a entrar a esta suite nupcial a nuestro protagonista. Pero Jessy, te tengo que advertir, esta película es súper... la verdad es que sí es muy aterradora. Hace mucho que yo no veía...

0: mañana sábado hay resumen de 6 a 8 y el domingo de 8 a 10. Yo soy Jesse Cervantes, Ale, gracias.
1: Gracias.
0: Hasta el lunes.
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MX, la ciudad últimamente más calurosa y más pintada porque viene el mundial y están pintando todas las paredes, túneles, subidas, bajadas, paredes, coladeras. Sí, señores, hasta las coladeras. Buenos días. Ahora sí que de la CDMX para toda la República Mexicana y hacemos el programa entre todos. Nada más sale de aquí. ¿Cómo están? Buenos días a Acámbaro, Campeche, Ciudad Victoria, Ciudad del Carmen, Durango, Poza Rica, San Luis Potosí, Tuxtepec, Tuxtla Gutiérrez, Guadalajara, Monterrey, Mérida, Toluca, Cuernavaca, Morelos, en fin, a toda la gente que escucha este H programa. Salud Puebla, muchísima gente en Puebla. ¿Cómo están? Buenos días, Estado de México. ¿Qué cantidad? Es que ya saben que yo ya he estado en México, ya como siempre lo digo, los veo, o sea, ya somos como hermanos siameses. O sea, Ciudad de México y Estado de México somos hermanos siameses, así de esos que están pegados, que no se pueden despegar y que todo lo tienen que hacer juntos. Así me parece que somos ya Ciudad de México y Estado de México. Saludos, buenos días, ¿cómo están? ¿Qué tal? ¿Están contentos? Porque ya llegó el viernes 8 de mayo, pues prácticamente fin de la semana y hay noticias por todos lados, confusiones por todos lados, unos gritan de la alegría por las vacaciones. Otros, los papás se jalan los pelos y las mamás se jalan los pelos porque voy a hacer con todos los hijos. Pero después ya salió en la mañanera nuestra presidenta a decir que no, que se esperen, que esto era solamente una propuesta. Entonces no sabemos realmente si se va a hacer o no se va a hacer de las vacaciones. No sé, o sea, como que todo está así, como estamos como en un limbo, ¿no? Como que de la Matrix, como que se nos está moviendo todo, como que es como todo, sí, no, te, qué onda. Pero bueno, señores, muy buenos días, bienvenidos, espero que estén muy bien, la vamos a pasar padrísimo. Hoy es nuestro segundo programa de Soundtrack VIP. Segundo programa de Soundtrack VIP, la vez pasada estuvo divertidísimo. Vienen otra vez, regresan Luz María Cetina y Tamara Vargas aquí a la cabina, directo, nada de que en Veracruz, ni nada, aquí directo, para hacer la revancha. El primer programa les ganamos. Vamos a ver si hoy les ganamos o nos ganan ellas, porque la verdad no estuvimos nada lejos, ¿eh? No estuvimos nada lejos, así que vamos a ver qué onda. Muchas cosas que mencionar. Hoy es día del burro. Si alguien por ahí tiene un burro o una mula, igual obviamente hay que festejar a la mula. Hoy es día del burro. 8 de mayo rendimos homenaje a un cuadrúpedo noble, carismático y peculiar, el burro. Fíjense que ahí, todo el mundo piensa en burro y piensa, obviamente, en cómo, ¿cómo se dice cuando el ruido que hace el burro? Rebuzna, perdón, exacto. ¿Cómo rebuzna el burro? Otras personas piensan también en que, pues, están bien, que calzan grande, que traen una cosa así gigantesca. Esas son como las dos cosas básicas. Hay gente que piensa en el burro de la Roqueta, de Acapulco. Hay gente que piensa en los burros, en el burro de allá de Tijuana, que también había cosas medio raras con el burro. Bueno, el asunto es que lo que mucha gente quizá no sabe y que me parece un dato curioso de los burros, es que los burros son de los pocos animales que se pueden reproducir con otras especies, o sea, con otros animales, ¿no? Y no sé si sea por calentura o porque les sobra con qué, pero se pueden reproducir con otras. Fíjense, por ejemplo, y además, ahora, lo que es un hecho es que si se reproducen con otra especie, hay gente que ya se están imaginando cosas. No, relájense, por favor, relájense. Es viernes, ya hace mucho calor, pero espero que no para tanto, ¿no? Fíjense que cuando tienen sus crías, ya no son fértiles. O sea, la cría entre burro y otra especie, bueno, y otro, sí, otro animal, otro animal que no sabe su especie, no son fértiles. Pero a ver, ¿entre qué se puede cruzar el burro? Por si alguien hoy se levantó con esa preocupación, híjole, Jordi, no manches, güey, sí. O sea, lo de BTS de ayer, qué padre el concierto. Oye, ¿qué onda con las vacaciones de los niños? Oye, ¿qué pasó con el hantavirus? No. Yo quisiera saber nada de eso. Yo quiero saber qué sale de la cruza de un burro y un conejo, que ahí, bueno, ahí sí sabemos que son los ojos. Pero, fíjense, de un burro, entre un asno macho y una yegua, o sea, una yegua, un caballo, nace una mula. Entre una burra y un caballo nace un burdégano. Lo pueden googlear, existe el burdégano. Burdégano. Y entre una cebra y un burro, que pues están a la alturita, nace un cebroide. También se pueden meter a redes y busquen cebroides y se van a quedar impactados. Y también, por si fuera poco, algo que quizás no saben de los burros es que corren a 24 kilómetros por hora. Bueno, pueden llegar a correr a 24 kilómetros por hora. ¿Qué es? ¿Quita el fondo? Un chingo. O sea, es muchísimo. Y si no me creen,
váyanse a Google a ver este video que siempre les recomiendo, que a mí me hace reír muchísimo, del señor que decide ir a hacer del baño ahí en medio del, pues de los pastizales, ahí en medio como del, de, pues en medio del, no es el bosque, están como en unos pastizales, y el señor pues llega y pues ahora sí que se ponen tres puntos en aguilita para hacer sus necesidades, y un burro lo ve de lejos, ve el reflejo en sus pues en su nalguita derecha o izquierda, como si fuera media luna, y se le deja ir el burro, y van a ver cómo corre el burro, pero espérense, cómo corre el señor. Véanlo, por favor, está, la verdad, está muy divertido. Digo, gracias a Dios, creo que no pasó nada, porque yo aquí en mi información no veo lo que nace de esta unión. Pero bueno, señores, otra cosa importantísima que decir, ahorita les vamos a platicar, sí, por supuesto, de lo de las vacaciones, ya les dije, o sea, realmente, sí, todo el mundo nos... Pues yo creo que muchos nos preocupamos, inclusive hubo niños preocupados de cómo 3 meses de vacaciones es muchísimo, todavía no terminamos, como que en 17 días o 16 tenemos que terminar todo el curso escolar, como que muchos, inclusive chavos se preocuparon, pero pues veo que también en la mañana, pues la presidenta creo que también, no sé si era algo que ya tenían platicado o no, o que lo el secretario de Educación Pública, Mario Delgado, no lo dijo bien. Porque pues, ayer nos dio la información de que cambiaba el calendario escolar y hoy nos dijeron que todavía es una propuesta, entonces pues, vamos a esperar a ver qué pasa. Oigan, pero lo que les quiero decir es que el domingo es 10 de mayo. El domingo es 10 de mayo y la verdad es que de entrada le mando una felicitación a todas las mamás que nos escuchan. Obviamente, pues todos lo sabemos y año con año lo recordamos. Yo me diría más que año con año, día con día, hora tras hora y minuto a minuto, lo importante que son las madres, ¿no? Es una locura. No hay, creo yo, relación afectiva más grande, más fuerte y más irrompible que de una buena madre. O sea, sí, tus tíos, sí, tus abuelos, sí, tu papá, pero la mamá es la mamá. O sea, es impresionante. Y yo siempre lo digo, ¿no? O sea, yo como hombre... creo que me queda muy claro el amor que se le tiene a una mujer, porque todos los hombres tenemos una mamá, algunos todavía la tenemos, algunos la tienen presente, algunos ya no la tenemos presente, pero a lo que voy es que no hay manera jamás de competir, creo yo, con el amor de una madre. O sea, de entrada una mamá, todas las personas que venimos de una madre, crecimos dentro de ella. O sea, una vez me dijo un amigo, es que no juegues, es que yo veo como mi bebé ama a su mamá y a mí no me pela. Y le digo, maestro, de entrada te lleva 9 meses de ventaja. O sea, ese bebé nació de ella, lo alimentó durante 9 meses. O sea, es su conexión vital, ¿no? Tenía un cordón umbilical por el cual le estaba pasando el alimento. Y no fuera, o sea, y no bastara con eso. Cuando nace un bebé, lo primero que necesita es acercarse a su madre, olerla para darle tranquilidad, seguridad. Y después, en el mejor de los casos, que la madre lo pueda amamantar. O sea, tú imagínate que en tus primeros años de vida te está dando lo más importante de la vida, que es calor, tranquilidad y alimento, tu madre. O sea, entonces ese vínculo que tenemos con las mamás es imposible de romper. Por supuesto que hay malas madres, la verdad es que son pocas. Es difícil encontrar una mala madre porque ese sentido, ese instinto materno que genera una mujer, aún cuando no necesariamente quería ser madre, es impresionante. Por eso, cuando tienes un problema, cuando tienes una situación complicada, cuando haces algo mal, cuando eres el peor de la sociedad, tu madre siempre va a estar ahí. Cada persona que esté hoy, la mayoría de las personas que están hoy posiblemente en una cárcel de alta seguridad y que inclusive hicieron una masacre o asesinaron a personas, la única persona que siempre va a estar ahí en general es su madre. O sea, yo me encanta decir, yo tengo una plática para padres de adolescentes y cuando hablo al final de la mamá les digo a los chavos y a los jóvenes que mucha gente te dice que daría tu vida por ti, pero la única persona que verdaderamente haría eso real, o sea, que se pararía enfrente de una pistola o se aventaría antes al barranco o se pondría en medio para que le ataque a ella un animal antes que a ti, sería tu madre.
Así es que feliz Día de las Madres, en serio, qué orgullo, toda aquella mujer que sea madre, felicidades, qué chingonería lo que han logrado, lo que han hecho, lo que han conseguido, las friegas que se han parado, cómo olvidarte siempre de ti para dar lo mejor a la persona que está enfrente de ti, que es tu hijo, tu hija, en serio, qué chingonería, qué felicidad saber que hay mujeres como ustedes. Y yo sí puedo decir que tengo el gran honor de haber tenido una gran madre y también una gran madre de mis hijos. Tuve mucha suerte, una madre impresionante, la que lamentablemente tuve que despedir cuando cumplió 52 años, muy joven, y una madre de mis hijos también, que me siento muy orgulloso de la mujer que pude haber elegido para mis hijos. Así es que felicidades a todas las mamás, felicidades a todas las mamás de todo este equipo. A la mamá de Manolo, a la mamá de Tony Montoya, a la mamá de mi querido Elías, a la mamá de Oana Salazar, a la mamá de Cristian Álvarez, que al mismo tiempo es mi tía, a la mamá de mi querida Joss, felicidades, felicidades mamás, y a todas las mamás que suscriben este programa, qué honor y qué orgullo saber que tenemos madres en este planeta. Así es que bueno, ¿y qué vamos a hacer? Algo muy sencillo, vamos a hacer algo muy sencillo, o bueno, se las dedicamos una vez, ¿no? Se las dedicamos una vez a las mamás, una canción que yo creo que dijimos, ¿qué le damos de regalo a las mamás? Que damos de regalo a las mamás, y dijimos esto para que se lo sabrosen, para que lo gocen. Ya las mamás le gustan cansadas de las tarjetitas, de tal. Suéltala, mi querido Elías. Para que destapen sus sentidos más carnales, señoras, mamás, inclusive tías y abuelitas, que también las prende. Claro que sí, señora. Sabrosese a Chayanne. Póngase feliz, bailele. Es más, préndase con él. Si no está ahorita su familia, préndase usted, chinga. También tiene derecho. Feliz Día de las Madres.

0: Ahí está, regalo para el Día de las Madres. Y además, si por si fuera poco, de repente, ay, es que además quiero algo más, Jordi, ¿qué me puedes? Bueno, pues les tengo una super información, fíjense. 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Manolito Fernández, ¿cómo estás, amigo?
1: Bien, amigo, bien contento de saludarte, contento de estar aquí con ustedes, contento de que sea viernes. No tenemos vergüenza, semana cortísima tuvimos. Sí. Pero ya estamos felices de que sea viernes. Siempre estamos felices de que
0: bueno,
1: sea viernes.
0: Bueno, la semana sí fue, nosotros sí trabajamos desde el lunes, ¿no?
1: Sí, nosotros sí, pero ya sabes, la gente
0: sí hubo quien sí se unió el miércoles, ¿no?
1: Exactamente, porque el lunes y martes no hubo clases, por ejemplo, y ahorita ya hoy se anunció que siempre sí, que siempre no, que sí no sé qué, que a lo mejor se recortan las vacaciones, ¿verdad? Entonces, pues ya es viernes y eso siempre digno de festejar.
0: Exactamente. Oigan, y ayer, pocas veces hacemos esto, pero lo dijimos desde ayer, subimos una nueva entrevista al canal de ¿sí? YouTube, y la verdad está buenísima la entrevista con Jaime Camil. Con Jaime Camil, no la dejan ver, casi nunca da entrevistas Jaime Camil, de hecho nunca da así de largas, y nos dio una entrevista, la verdad, padrísima. La subimos ayer a mi canal Jordi Rosado, ahí está. Es la del domingo, pero la adelantamos para que puedan festejar el Día de la Madre.
1: Para que tengan espacio y tiempo y forma para festejar a su cabecita de algodón.
0: Inclusive como regalo, es mamá, no te voy a dejar un regalo, pero mira, Jordi entrevistó a Jaime Camil.
1: Exacto. Mami, mira, él también ya pinta ganas.
0: Oye, ya empecé a ver los comentarios y como todo el mundo dice, qué guapo.
1: ¿Pero refieres a ti o a Jaime?
0: No, carajo, solo a él. Pero bueno, amigo, ya no podemos hacer nada más.
1: Exactamente.
0: Señores, oigan, y aprovecho rápido ahorita que estábamos hablando del fútbol y todo este asunto. ¿Saben quién sí entiende nuestra pasión mundialista y coleccionista? 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
1: Sí, sí, que al rato platicamos a fondo, pero ayer fue la presentación ya oficial del álbum Panini.
0: Ajá.
1: Y anunciaron un álbum especial, amigo.
0: No me digas.
1: Sí, es un álbum negro, está espectacular. Es la buena. La buena es que está espectacular. La mala...
0: Ya sé cuál es.
1: ¿Cuál?
0: Que ya le quitaron los derechos a Panini.
1: No. La mala es que solo va a haber 2026 álbumes de estos.
0: ¿Cómo crees?
1: O sea, no hay...
0: ¿En todo el mundo?
1: Pues no sé si en todo el mundo o en México, pero solo va a haber 2026 álbumes de estos. Entonces va a ser el nuevo objeto del deseo.
0: Oye, güey, ¿no? ¿Y por qué 2026? Señores, hoy es viernes de Pelis para la Banda. Mi querido Hugo Corona, ¿cómo estás, amigo?
2: Muy bien, amigos. ¿Y ustedes qué tal? ¿Cómo va todo?
0: Todo bien, amigo. Todo bien. Muy contento. Muy contentos de que estés aquí, de empezar a platicar de cine, de todo, amigo. Porque ahora sí que hay un chorro de estrenos.
2: Hay un montón de cosas. Y justamente como la semana pasada no hubo programa, no hablamos del Diablo Viste a la Moda, que me imagino ya la vieron.
1: Yo no.
0: Yo sí. Yo sí, ya vi el Diablo Viste a la
2: ¿Hablamos
0: Moda.
2: ¿Hablamos de ella?
0: Sí, hablemos de ella, claro. Pues además acaba de estrenar, muchísima gente la tiene que ver. O sea, de hecho creo que un gran regalo del Día de la Madre es que mucha gente va a llevar a su mamá a ver el Diablo Viste a la Moda.
2: La verdad es que creo que sería un gran regalo, porque fíjate que esta película tiene, la primera parte tiene 20 años que se estrenó.
0: Sí, es muchísimo.
2: Entonces, empezando por ahí, se ha convertido en uno de esos clásicos, no solamente para las comedias románticas hasta cierto punto, porque no termina de ser romántica, pero sí tiene mucho corazón. La forma que desarrollan esa relación los personajes de Anne Hathaway y de Meryl Streep, ¿no? Entonces creo que básicamente lo que hacen en ese sentido es crear una amistad sumamente interesante, y a través de 20 años me parece que la han ido desarrollando muy bien.
0: Completamente de acuerdo, me encanta, de hecho, no, la química que tienen.
2: Ajá, justamente. Entonces, creo que una de las cosas que se vuelve bastante interesante dentro de esta película es entender dónde están estos personajes 20 años después de esa primera película. Y básicamente lo que cuenta la historia es el personaje Dan Haraway, Andy, regresa a Runway, que es la revista por excelencia de moda, que se encuentra en un proceso de cambio y en un proceso evolutivo donde solamente... No solamente ellos están cambiando, sino las nuevas tecnologías y las nuevas tendencias. Y el personaje de Andy viene a reacomodar un poco eso. Y me parece sumamente interesante la forma en la que desarrollan esta historia. Porque no solamente se trata de hacer una secuela. Se trata de aportar algo nuevo a la ya clásica leyenda de ambos personajes. Y que creo que se vuelve sumamente completa en ese sentido. Porque hay un momento muy específico en la película donde uno se da cuenta que no están haciendo un remake, no están haciendo simplemente esta secuela por dinero, sino que sí están aportando ese nuevo elemento y se convierte en algo mucho más, ¿no? Me parece que la película, además de que está... Hay un tema ahí que mucha gente se ha dado cuenta, que parece que la película no está tan bien fotografiada porque parece muy igual a otras, pero siento que hay muchas cosas que la... lenguaje de la película...
0: Oye, se está cortando ahí. Se cortó.
2: Sí, sí. Como una continuidad y eso me parece que es...
0: Que... Sí, pero aguántanos un segundito, Hugo, es que no te estás escuchando muy bien, pero en lo que rápidamente vamos a corte y regresamos.
3: Retomamos
0: la comunicación, exactamente, porque se nos fue, porque hoy Huguito estaba en un compromiso y está trabajando y entró en línea. Pero mira, por lo pronto vamos a escuchar a Carlos Vives con Te Dedico y ahorita regresamos para escuchar bien toda la reseña. Y ahorita les doy yo mi opinión de la película, que te digo que ya tuve la oportunidad de verla. Regresamos.

0: 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Mi querido Hugo Corona, estábamos hablando de El Diablo Viste a la Moda. Huguito, ¿me escuchas? No, parece que un problema. Miren, yo sí les puedo decir lo que opino y con base en lo que estaba diciendo Hugo Corona. Exactamente lo que dijo Hugo, mi querido Manolo, es completamente lo que yo estaba pensando.
1: Sí, sí.
0: Y creo que te lo dije, nada más que luego no me gusta spoilearte tanto, porque si no luego llevas expectativas muy altas a las películas.
1: Ajá.
0: La realidad es que a mí algo que me encantó del Diablo Viste a la Moda es que mantiene la esencia de lo que funciona en la primera película. Hay muchos elementos. Cuando hacen una segunda entrega de una película, ya nos hemos dado cuenta que cuando le cambian todo, como que ya no es lo mismo. Chistosamente, okay, la gente quiere ver, no sé, si tú vas a ver Rápidos y Furiosos, quieren ver coches, carreras y quieren ver unas chicas guapas, ¿no? Y la tensión.
1: Y a Toretto.
0: Y a Toretto, exactamente. Ya me atoró Toretto, ¿no?
1: Exacto.
2: ¡Toretto!
0: ¡Toretto!
2: ¡Toretto!
0: Me imaginé así a la Michelle Rodríguez.
2: ¡Toretto! ¡Toretto!
0: Bueno, el asunto es que la película de Diablo Viste a la Moda a mí me sorprendió muchísimo por dos cosas. Uno, porque tiene los elementos que queremos ver que estuvieron en la primera. Sin embargo, es increíble, está increíblemente bien hecho el guión de cómo crecieron, en dónde están los personajes hoy.
1: Okay.
0: O sea, no es como que no pasó nada. O sea, inclusive ellos hablan de que pasaron 20 años. Okay. Y notas ahora qué pasó 20 años después con Miranda y qué pasó con Andy. Cómo son, cómo cambiaron, cómo han cambiado las cosas. O sea, inclusive situaciones como de recursos humanos. O sea, es como las cosas que hacían antes Miranda Pro Sleep. Pues ahora hay recursos humanos.
1: Ya no se puede.
0: Que ya no necesariamente puede hacer lo mismo. Es muy interesante cómo creció la industria, cómo los crecen a ellos, cómo los vas viendo evolucionando. Yo, si te dijera algo, tuviera que poner una palabra en esta entrega 20 años después, es evolución. Se ve la evolución, pero se ve la esencia, y es una historia muy bien hecha, que tiene toda la lógica del mundo, y que dices, ¡ay, qué buen storytelling, caray! O sea, no me parece nada sencillo hacer una segunda entrega de una película tan icónica como es El Diablo Viste a la Moda.
1: Porque yo tenía esa duda justo si efectivamente iban a ser los 20 años después, los 20 años que pasaron entre una y otra, o porque muchas veces cometen el error de la segunda parte, aunque hayan pasado 30 años, es al día siguiente cómo se levantaron. Dude, no. No, o sea, no puede ser eso.
0: Aquí está muy interesante eso. Hugo, ya estás por ahí, ¿verdad? Por teléfono.
3: Sí, aquí ando. Sí.
0: Bueno, te interrumpe. Más bien entré a platicar un poco de la película, mi querido Hugo, pero adelante.
3: No, además, no, creo que todo lo que acabas de decir, porque sí te escuché, me parece que es justamente lo que platicaba. Creo que una de las cosas que es bien interesante de la película es cómo retomar a esos 20 años y cómo no ignorarlos, porque no solamente el mundo cambió y no solamente la película cambia en ese sentido, sino también las relaciones personales de los mismos personajes. Y creo que eso es lo que la hace sumamente interesante. A mí al menos me parece que es una secuela sumamente divertida, entretenida. Hay algunos errores de guión y de edición que de pronto se quedan como flotando en ciertas cosas, pero a mí me parece que los últimos 20 minutos son sumamente valiosos, porque es donde demuestran por qué los personajes han sido tan queridos durante estos 20 años desde que se estrenó la película, y que evidentemente hay mucha gente que sí leyó el libro, pero otros que no lo hicimos, y que estamos más conectados con los personajes que vemos en pantalla, ¿no? Entonces, a mí la verdad es que me parece que El Diablo Viste a la Moda sí es una película que te entretiene. Al final, para eso está hecha, y la verdad es que uno la pasa muy bien, muy entretenido. Si han crecido estos 20 años con esa película, me parece que se la van a pasar increíble. Me sorprende demasiado los TikToks y los memes que de la gente que va a ver la película, que se viste para ir a ver la película. Me encanta. Entonces siento que es una película que vale mucho la pena ver en cines. El Diablo Viste a la Moda 2, 3 coronas y media.
0: Sí, yo la verdad también opino igual que tú, amigo. Y ¿saben qué? Si tuviera que ponerle una palabra o definir con una palabra la primera película, diría, es interesante, todo lo que está pasando es muy interesante. Esta segunda película, esta segunda entrega es, yo pondría la palabra entrañable.
1: Okay.
0: O sea, hay un momento, hay una parte entrañable, interesante. Yo le recomendaría también, alguien me dijo, es que no me gustó mucho porque no sale tanta moda. Dije, no, claro que sí. Lo que pasa es que en la primera todo se enfocaba en ver el cambio tipo Betty la Fea de Anne Hathaway. Y hoy ya no es ese cambio. Entonces ya no le pones tanta atención a cada look que saca nuevo Anne Hathaway. De hecho, desde mi punto de vista, hay mucha más moda para la gente que le gusta la moda y que le gusta y que va a ver eso. Hay mucha más moda que en la primera. Lo que pasa es que la primera se enfocaba en eso, y cómo se vistió al otro día y cómo se vio. Es como, sí, les digo, como la fea más bella.
1: La transición.
0: Aquí ya no hay transición, entonces están en otra parte de evolución. A mí también me gustó y yo le recomendaría. Yo la fui a ver a una nueva sala, no sé si ya la conocen tú, Manolo, Hugo. No. Esa sala que se llama X o no sé qué. ¿Cómo?
3: Extreme X.
0: Ajá, Extreme X, que es no es de huevos, sino es de que se expande. Entonces, desde que llegué, me salió cuando pedí mis boletos, me salió así de, ¿está usted consciente de que va a ver la película en una experiencia distinta de pantalla? Y yo dije, pues dije, creo que me aventó ahí un pop nada más la app, ¿no? Y dije, no, tal.
1: Llegamos ¿Qué a cadena es, amigo? Solo para
0: yo fui a Cinépolis.
1: Cinépolis.
0: Y entonces voy a Cinépolis y entonces resulta que las paredes del teatro, pues ya las vi como que tenían una parte muy clara. Y yo, pues digo, nos dedicamos a esto. Dije, se me hace que estas paredes son pantalla. O sea, completamente las paredes hasta el final, hasta el fondo, las dos paredes que te flanquean los asientos. Y dije, órale. Y empieza la película, y sí, efectivamente, está filmada así, en una parte de ella. A mí no me gustó. O sea, yo le recomendaría, no vayan a esa sala. Esa es mi recomendación. Me mareó. Está bien hecho, o sea, la película está bien hecho porque lo hacen solamente en ciertas partes, ¿no? Si van a meter la ciudad de Nueva York, te ponen toda la ciudad de Nueva York así. Si van a meter los desfiles de moda en Cannes o a dónde van ahora
3: a Milán,
0: se ve todo así. O sea, no es todo el tiempo, pero yo cuando empezó dije, no, por favor, que no sea así todo el tiempo, porque o me concentro enfrente, o veo un lado, o veo izquierdo, y del lado derecho se ve borroso, y del lado derecho también, porque pues obviamente es un 360, bueno, casi un 360, como un 286, y
1: .5.
0: Sí, .5. A mí no me gustó, o sea, afortunadamente no lo hacen todo el tiempo, y entonces te vas con la atención a la pantalla, y de repente apagan lo del fondo y te quedas en el centro. Yo le recomendaría, vean en una pantalla grande,
1: convencional.
0: Pero convencional. Esa es mi opinión. Pero bueno, en fin, 3.5 le pusiste.
3: Sí.
0: Órale, buenísimo.
3: Oigan,
0: ¿qué onda, amigo?
3: Sé que empezamos diciendo, sería un gran regalo que lleven a sus mamás a ver El Diablo Viste a la Moda al cine.
0: Ajá.
3: Sé que sería un gran regalo, pero tengo algo mejor.
0: A ver.
3: Este fin de semana estrena probablemente la que hasta el día de hoy es mi película favorita del año.
0: No manches.
3: ¿Es Hoppers
0: otra vez?
3: No.
1: ¿Twister 3?
3: Es una película.
0: ¿Twister 3?
3: Twister 3, pues estaría increíble. Se va a estrenar Top Gun Maverick, entonces eso puede cambiar, pero bueno. Es una película familiar. Es una película que por el nombre, no sé si se le antoja a todo el mundo, pero de verdad no saben la increíble película que es. Ovejas Detectives.
0: ¿Ovejas Detectives?
1: La he visto anunciado en todos lados.
3: Ovejas Detectives es... Perdón por lo que voy a decir, es un pinche peliculón.
0: Oye, dime una cosa, perdón, no sé si me perdí porque estaba leyendo un mensaje. ¿Dijiste que es de animación?
3: No, es familiar.
1: Es la de Hugh Jackman, ¿no?
3: Es la de Hugh Jackman, efectivamente. Okay. Es una película que habla de un hombre que vive en una pequeña granja en Inglaterra cuidando ovejas, a las cuales quiere mucho, él las adora y les lee cuentos y les lee libros, les lee las novelas de misterio y de asesinatos, y resulta que las ovejas le entienden y las ovejas hablan entre ellas, y entonces de pronto vemos cómo hablan entre ellas y cómo se comportan de una forma en la cual parecen humanos pero son las ovejas.
0: Wow.
3: Algo sucede que básicamente asesinan al protagonista, que es Hugh Jackman. Así empieza la película.
0: Así no nos estás spoileando nada.
3: No. Y las ovejas tienen que investigar quién asesinó a su dueño.
0: Okay.
3: Suena a mí, cuando yo vi el trailer dije, nah, esto es una payasada.
1: La verdad es que la premisa es complicada.
3: Es complicada, pero pensemos, por ejemplo, en una película clásica de los 90 como Babe. esa película del cerdito donde los animales hablan entre ellos y tal, es de ese estilo de película. Ahora, producida por dos personas sumamente importantes, que son los mismos directores de Proyecto Hail Mary, que son Phil Lord y Christopher Miller, producen esta película.
0: Okay.
3: Y la película lo que habla básicamente es cómo estas ovejas buscan al asesino de su dueño, pero se dan cuenta que además ellas tienen esa inteligencia y esa capacidad emocional de poder resolver las cosas y ayudarle a los humanos a encontrar quién fue el asesino gracias a todas las novelas que les ha leído o les había leído su dueño.
4: ¡Qué fregón!
0: Wow, yo te voy a decir una cosa, ¿eh? Yo la voy a ir a ver gracias a tu recomendación, porque los animales que hablan en la pantalla me dan una flojera. Igual. O sea, a mí que si la Carlota, la telaraña Carlota,
1: el
0: que
1: Rey
0: si,
1: León,
0: que si
1: el Rey León,
0: Babe hablándole, ya vino.
3: No saben de verdad lo bien que se la van a pasar. Está muy divertida, van a reír un montón, tiene un montón de chistes. Yo la vi en inglés porque existe la versión en inglés y en español. Las voces en inglés, por ejemplo, Brett Goldstein, que conocemos de Ted Lasso, que es Roy Keane, hace un par de personajes. Hugh Jackman, evidentemente, está Regina Hall. Hay muchísimas cosas, pero no solamente se van a reír, van a llorar, porque es entrañable la estúpida maldita película, y desde que la vi el domingo estoy obsesionado con ella. La verdad es que está muy divertida, y si uno sale feliz del cine.
0: Te quiero hacer una pregunta, amigo, ante esta sinopsis y crítica. Ese día que fuiste al cine, ¿no te tomaste tu medicamento o sí?
3: No,
0: triste.
3: Venías triste.
1: Oye, ¿ya habían perdido las Chivas o todavía no?
3: Pero la ilusión sigue de que este sábado remontamos. O sea, todo bien. La verdad es que
0: el amor bien, todo bien. El día que lo viste el domingo, ok.
3: No, enamorado, todo bien, todo tranquilo. Entonces, la fuimos a ver. Entonces, en pareja, todo bien. Se la van a pasar increíble. De verdad, confíen en mí. Está. No me parece la mejor película del año en lo que va, pero sí es mi favorita.
0: Okay. No, la verdad es que siempre tienes muy buenas recomendaciones, amigo, que sí la voy a ir a ver por eso, porque te digo así.
1: Sí. Además, ovejas hablando de ve a dónde, si no.
3: Hay muchos chistes de eso.
0: Eso.
3: De esos chistes torpes que a nosotros nos gustan y nos divierten, este tipo de cosas suceden. Y la verdad es que es una gran oportunidad de ir al cine en familia.
0: Ovejas, o sea, detectives. Sí. Oye, pero por ejemplo, para mi hijo de 12 años.
3: Sí.
1: ¿Y para los míos, adolescentes?
3: También, sí.
0: Okay. Ah, qué bueno.
3: Y para sus esposas, sí, y para todos, sí. Y si se la pasan mal, me avisan y yo les repongo los boletos.
1: ¡Ay, Hugo!
0: Oye, pues suena bien, pues ¿sabes qué? A mí lo que me sorprende son ya las nuevas premisas que hay en el cine. Y es que dices, claro, de hecho, cuando vas a escribir un guión, dices, es que ya no hay nada nuevo. Por eso tienen que llegar yo estas cosas, ¿no? O sea, hoppers que son unos, una persona que se convierte en castor para convencer a los castores que se puedan regresar a un lugar y todas las personas se pueden meter a un animal que es mecánico, pero que está como tipo de Matrix, como que se conectan, pero, o sea, te cae, güey. O ¿no? Es unas ovejas que les cuentan los ovejas y lo matan y van a resolver. Dices, está cañón, la verdad, es de aplauso. O sea, más que de burla, es de aplauso poder llegar a una cosa así y hacerla bien hecha.
3: Sí, la verdad es que a mí, insisto, yo cuando veía era como de, no se me antoja verla. Y ya que la vi fue de, no, sí está entrañable, además no poder, la verdad es que la van a pasar muy bien. Uh-huh. Entonces, esos son los dos estrenos de este fin de semana para que vayan a festejar a sus madrecitas, que vayan al cine, que vayan en familia y listo.
0: Oye, una pregunta, entonces Ovejas Detectives, que le vas a calificar en 5.5, ¿le bajo el punto 5? ¿O lo dejo en 5 solamente?
3: Aquí no, aquí respetamos las leyes y no nos inventamos de que queremos cancelar las clases, no, aquí es 5 cerrado.
0: Ok, sí, oye, la voy a ir a ver. Me parece fantástico. Última pregunta, ¿cómo le ha terminado yendo a Michael, a la película de Michael Jackson?
3: Sorprendentemente ha sido un éxito en taquilla. Bueno, no sorprendentemente, porque ya sabíamos que iba a ser un éxito en taquilla. Ya se está preparando, como habíamos avisado, esa secuela. Probablemente le empiecen a filmar el siguiente año para estrenarse en un par más. Pero sí, es un éxito en taquilla, al igual que Mario Bros, al igual que El Diablo Viste a la Moda. Me sorprende muchísimo y me da mucho gusto que la gente vaya al cine y disfrute,
0: claro,
3: aunque no necesariamente estén de acuerdo con la crítica, porque al final creo que muchas veces eso sucede, ¿no? Creo que la gente va con esa emoción y con esa ilusión a ver una película, pasársela bien, y no les importa realmente si la película está bien fotografiada o si está bien construida, o que sea. Y eso siempre se agradece para cualquier industria.
0: Claro, completamente. Y digo, no es que quiera hacerlo muy notorio, pero sí, mi querido Hugo, cuando acabamos de ver la película de Michael, Hugo y yo, Hugo lo primero que dijo fue: no me gustó el storytelling. Y yo volteé y le dije: de acuerdo, pero va a ser un trancazo comercial.
3: Sí.
0: ¿Es cierto o no?
3: Sí.
0: Lo cual totalmente significa que los dos teníamos razón, y lo cual significa que podríamos hacer, en lugar de que estén Paloma y Nacho, que hagan Hugo y Jordacho. O sea,
3: estaría increíble.
0: O sea, los dos teníamos razón, nos fue bien, amigos, nuestras opiniones, muy bien.
3: Sí, o sea, el hecho de que tú tengas razón o yo tenga razón no hace que los demás que estemos mal.
0: Claro, exacto. No, pero estuvo muy bien, porque exactamente lo que sucedió, todo el mundo se quejó de la historia de Michael, y también todo el mundo la fue a ver y la sigue. Yo la quiero volver a ir a ver porque me gustó.
1: Es que fíjate que a mí no me pasó nada con la historia, o sea, yo la vi, la disfruté mucho porque sabía lo que iba a ver. Yo no fui con otra expectativa, entonces creo que yo la disfruté mucho, y eso es lo que la gente está pasando. La gente va y disfruta todo lo que hay alrededor de Michael Jackson.
3: Así es. Entonces, pues bueno. Pero bueno, ahí están los dos estrenos de este fin de semana. Vayan a ver Ovejas Detectives o vayan a ver Leo Lo Visto en la Moda. Y cuando las vean, me avisan para ver qué piensan.
0: Buenísimo, amigo. Muchas gracias. Nos vemos aquí el próximo viernes. Cuídate.
3: Seguro. Un abrazo.
1: Cuídate. Abrazo, amigo.
0: Bye. Bye. Son las 10:57. Vamos a un corte y regresamos. No le cambien. Esto es Jordi Nex en viernes. Qué rico. Feliz Día de las Madres el domingo.
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0: 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Manolito, ¿qué onda, amigo?
1: Ay, amigo, ¿te acuerdas que te dije que este fin de semana va a ser Día de las Madres? Pero pues iba a ser un domingo peculiar porque se juega tanto el Clásico Español, sí, como el América Pumas, tal. Fíjate que está pasando algo.
0: Y también va a haber concierto de BTS.
1: Ah, bueno, y concierto de BTS, que por cierto yo vi unas imágenes ayer de una amiga que tengo, una Jimena, que te mando un abrazo grande. Jamás me imaginé verla ella en un concierto de BTS. No por otra cosa, porque el tipo de música que le gusta a ella es otro. Subió unas historias que dije, güey, qué buen concierto. O sea, se ve que, independientemente de la música, que yo honestamente no conozco la, ajá, música de BTS, como show, dije, wow. O sea,
0: sí, deben de tener un showzazo.
1: Sí, sí.
0: Oye,
1: sí,
0: a mí lo que me sacó de onda es como el concierto del 10 de mayo, como BTS está tan fuerte, porque cuántas mamás van a soltar a sus hijas e hijos que vayan que vayan el 10 de mayo a... No te voy a poder festejar, mamá, porque pues quiero llegar 6 horas antes al concierto, ¿no?
1: Sí.
0: O sea, como que cualquier persona me ha dicho, un concierto de chavos el 10 de mayo, dices, no lo sé, pero BTS sí.
1: Sí, y a ver, y también seamos honestos, digo, nosotros somos papás y sabemos que el Día del Padre no se festeja más que en nuestras cabezas. Pero, o sea, una mamá, si la hija le dice, mamá, por favor, la mamá dice, vete, claro, no te preocupes.
0: Ahí es donde digo que las mamás siempre ven primero por ti.
1: Exactamente.
0: Bueno, generalmente también hay mamás gandallas, pero...
1: Exactamente. Oye, ¿a qué voy con todo esto? Fíjate que sucedió una cosa de las que pocas veces suceden en el fútbol. Bueno, no, de las que muchas veces suceden en el fútbol, pero pocas veces se dan a conocer tan cañón. Fíjate que básicamente, ¿cómo era? No hay nada tan malo que no se pueda poner peor. El Real Madrid ha tenido una de las peores campañas de su vida, de su historia. Está muy mal. Prácticamente, si pierden el domingo, ajá, ese día el Barcelona se corona campeón.
0: Ok.
1: O sea, a falta de creo que 4 fechas, si pierden el domingo contra el Barcelona,
0: tómala,
1: le dan el campeonato. Bueno, pues se están peleando.
0: ¿Qué pasó?
1: Hubo golpes entre 2 güeyes del Real Madrid, pero además no creas que 2 güeyes así, o sea, Valverde y Tchouaméni, que son 2 jugadores titulares indiscutibles, que son unas pistolas ambos.
0: Sí, como que ya hubieran pasado esas líneas de no se calientan tanto porque ya son profesionalísimos.
1: Hubo golpes, pero no. El tema es que Fede Valverde, que es el capitán del Real Madrid y que es el 7 pulmones y que va a ver, acabó en el hospital, amigo.
0: No mames.
1: Acabó en el hospital y ya no puede jugar con el Real Madrid. Porque tuvo traumatismo cráneoencefálico.
0: ¿Cómo crees? Así de fuerte.
1: Entonces ya no puede jugar esta temporada, lo que queda. Se rumora que sí fue una discusión acalorada entre ellos, que ya había habido como roces en los entrenamientos, tal, que Tchouaméni, el jugador francés, se acercó a ofrecerle una disculpa. Este güey no le quiso dar la mano, se empezaron a calentar otra vez y en el vestidor tuvieron que meterse los demás porque se estaban dando duro.
0: No,
1: y en una de esas, Fede salió con un golpe bastante fuerte. Se tuvieron que llevar al hospital.
0: No. Y todo el mundo se metió a ver así como de, nos vemos en la rampa para ver cómo se rompen la
1: pues
0: cara.
1: Pues estaban en el vestidor.
0: Madre.
1: Estaban en el vestidor. Entonces, ya salió un comunicado en las redes sociales de Fede Valverde diciendo, los roces entre compañeros suelen suceder. Esto es un tema de fútbol. Aquí lo que no es de fútbol es que hay un soplón dentro del vestuario
0: que ya dijo
1: que salió a contar todo. Porque dijo, ¿cómo estás? Ha habido miles y habrá miles más durante el fútbol. Digo, palabras más, palabras
0: sí,
1: menos.
0: Durante las temporadas.
1: El problema es que aquí, dentro de este grupo, hay alguien que está soltando información que no debería soltar.
0: ¿Pero ya dijeron que eso no?
1: No. O sea, ya dijeron que sí. Hubo una discusión.
0: Sí, o sea, pero dijeron porque se pelearon.
1: No, solo dice, él dice...
0: Esto es normal.
1: Lo que me pasó no fue un golpe de mi compañero. Mi compañero no fue el que me provocó esto. Dentro de la discusión, yo me golpeo con una mesa, una cosa así, y es lo que me causa esto que pasa. Okay. Entonces dijo, ofrezco una disculpa a la afición, tal, tal, tal. Ofrezco una disculpa al club, a mis compañeras. Ha sido una muy mala temporada y parte del calor y del enojo está esto.
0: Sí, terminó eso. Es que, ¿sabes qué? Ahorita que dices de los chismes, dije, pues es que sí podría haber muchísimos chismes, ¿no? Imagínate que se están peleando dos porque es, güey, ¿cómo le hablaste a mi esposa? O ¿cómo le hablas a mi novia cada vez que viene a los partidos? Uh-huh. No me gusta cómo te la acercas, no sé, por decirte algo.
1: Claro, claro,
0: o
1: claro.
0: O otras broncas que traigan o ¿sabes? Pues al final son personas, inclusive yo siempre me imagino también y pienso, ¿cuántos amoríos también hay en el fútbol? O sea, pues son muchos hombres, o sea, ¿cuántos con la banca y con un equipo profesional serán cuántos? 20, 22,
1: 26,
0: ¿sí? 26 personas, o sea, en 26, entre 26 hombres o entre 26 mujeres, claro que debe haber romances también. Uh-huh. Y luego yo siento que esas cosas también las cubren mucho, viajan juntos, se van juntos, o sea, como que digo, hay un mundo del fútbol que creo que de repente no sabemos.
1: Pero además hay un mundo, al final del día ellos también son godines, ¿no?
0: Claro.
1: Entonces hay veces que aquí a lo mejor estamos en la cabina y de repente, o sea, tú me puedes decir, oye, no me gustó cómo me contestaste el otro día, güey, ¿de qué hablas? Pero aquí se queda. Pero entonces, si ya está alguien aquí de redes, sí, de y chismoso. Dice, güey, Jordi Manolo discutió. Y entonces ya sí es un tema, sí, gigante. Así, a lo mejor sí, un tema como de mujeres, o a lo mejor un tema entre ellos fue de güey, es que no estás corriendo un carajo. ¿Qué te pasa, güey? Tú corres, sí, menos que. Y se empiezan a calentar, claro, por algo de lo que está pasando. El otro jugador, Tchouaméni, también ya se pronunció en redes sociales, pero él no habla de su compañero. Él solo dice, ofrezco disculpas a la afición, tal, tal, tal, tal, tal. Y la cosa es que ya les cayó la fresca. $500,000 los va a multar el club a cada uno. ¿Qué es? Medio millón de euros. Sí, debe ser, sí, de euros. Medio millón de euros a cada uno de ellos. Como multa económica. Y falta ver la sanción que les va a poner el club. Porque una cosa es la multa económica que les pone el club. Y otra cosa es decirles, y se quedan separados del plantel de aquí a que acabe y van a jugar con el Castilla, que es la filial del... O sea, la verdad es algo bien, bien, bien, bien, bien delicado.
0: Nada más lo que les puso el club, 11 millones y medio de pesos. Que sé que ganan mucho.
1: Sí, sea, pero pues sí, 11. Te duele, ¿no? Claro. O sea, aquí no los ganamos en cuánto. ¿Seis, sí, meses no los ganamos?
0: No, de hecho no. 8 meses. Oye, no me están peleando.
1: Sí, está bien gacho. Sí, sí, sí. Pero sí, bueno, sabes, el chisme hasta en las mejores familias.
0: Hasta en las mejores familias.
1: La chisma,
0: ¿no? Pero me da risa porque además es como los del Real Madrid se pelearon a golpes. Entonces, como que el megaclub, ¿no? Aquí, me digo.
1: Sí, aquí.
0: Beso Pipo.
1: En la unión de curtidores pasó. ¿Qué pasó en la unión? No, pues que no había agua caliente en el vestidor. ¿Cómo?
0: ¿Cómo que no?
1: Pues que no se podían bañar. Te acabas. ¡Lavaste el agua caliente! Oye, si no había, no, que era tuya, güey.
0: ¿Sí? Recoge el jabón, no manches, está, exacto, en polvo, por eso. Exacto. Señores, muy bueno, muy bueno. Señores, acuérdense que hoy tenemos el regreso, la revancha del Soundtrack VIP. Soundtrack VIP, viene Luz Macetina, viene mi querida Tamara Vargas, va a estar buenísimo. El viernes anterior se puso muy bueno y vamos a ver ahora si nos ganan o no nos ganan. ¿Crees que nos ganen?
1: No lo voy a permitir.
0: Yo tampoco, señores. Oigan, vayan haciendo sus apuestas, vayan mandando WhatsApps. Oigan, y quiero invitarles, quiero regalarles un momento especialmente para ustedes. 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Voy rápido a corte y regreso, no le cambien.
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0: 11:46. A ver, ahí les va. Voy a regalar ahorita, voy a regalar boletos. Tengo boletos para Diego Torres, que me encanta. Bueno, a mí me encanta Color Esperanza. Muchas canciones de Diego Torres. Pase doble para Diego Torres el 21 de mayo en el Metropolitan. Además que es lindísimo ir al Metropolitan. Y también tengo pases dobles para Intocable el 16 de mayo en la México. ¿Cómo le voy a hacer? Como es Día de la Madre y hoy les dimos de regalo una rola de Chayanne, así vamos a hacer un concursito muy rápido. Y es sabroséate a Chayanne. Tienes que ser mamá y tienes que sabroseártelo. O sea, es, no sé, 10, 15, 20 segundos para sabrosearte lo que le harías, lo que te gusta de él, lo que
1: sí, o sea,
0: te llama la atención.
1: O sea, dedícale una. O sea, una sonata, exacto, una frase, pues.
0: Exacto, dedícale una, exactamente. Sabroséate a Chayanne. La mamá que mejor lo haga. Le regalamos los boletos, ¿te late?
1: Me encanta la idea.
0: Oiga, bueno, empiecen a marcar ya. Aquí sí tienen que marcar, no hay de otra. 5166-3849 o 50. 5166-3849 o 50. O si quieren el WhatsApp, díganme, yo me lo voy a sabrosear, soy señora, márcame y les marcamos. Sí, pero por lo pronto, el teléfono de cabina, 5166-3849 o 50. Oigan.
1: Sí, o sea, no son boletos para Chayanne, ¿eh?
0: No. Son boletos para Intocable o para Diego Torres, ¿no? Oigan, aquí hay otros que es BTS.
1: Exactamente. BTS, ¿qué es eso?
0: No es cierto. Intocable o Diego Torres. Oigan, marquen ya, empiecen a marcar ya. 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Vayan, les va a encantar. Y vamos a empezar con las llamadas, la gente puede llamar y sabrosearse a
1: Chayanne, porque además tanto dice, ¿no? Que papacito, eres mi papá, hazme un hijo, tal. Bueno, pónselo tú.
0: Ayer o antier fue el concierto, no sé, y vi a muchas imágenes así de gente que decía, aquí, mamá, ahí está mi papá.
1: Ahí está mi papá, sí.
0: Entonces, ya todo el mundo decía mi papá.
1: Sí, que me preguntaban mis hijos, papá, ¿otro concierto de Chayanne? Le digo, pues amor, es que la gente va y le gusta, entonces claro. Chayanne, pues le gusta también cantar aquí.
0: Claro, sí, México es muy importante para Chayanne. Oigan, bueno, ¿quién habla?
2: Hola, hola.
0: Hola, hola, ¿cómo estás? ¿Bien?
2: Bien, bien, ¿y ustedes qué tal?
0: Muy bien, ¿eres mamá?
2: Sí.
0: Perfecto.
2: Soy mamá muy chiquita, pero soy mamá.
0: Eso, Chihuahua, me da mucho gusto. ¿Cómo te llamas?
2: Karen.
0: Karen, perfecto.
3: ¡Mamá Karen!
0: Mamá Karen. Karen, ¿estás lista para sabrosearte a Chayanne?
2: Claro, claro.
0: Ok, a ver, te vamos a poner musiquita y tienes 20 segundos para sabrosear. La mejor sabroseadora será la ganadora de los boletos, ¿sale?
2: Claro.
0: Adelante.
2: Chayanne, con ese cuerpo y esa presencia, uno arriesga hasta el pecado. Solo de mirarte. Si así se ve el cielo, me pierdo contigo sin dudarlo.
0: ¿Te gustaría besarlo?
2: Claro, y otras cosas más.
0: ¿Cómo lo besarías?
2: Lo besaría de lengüita.
0: Ajá. ¿Te gustan los besos largos, rápidos, profundos, agresivos, largos, románticos?
2: Húmedos.
0: ¿Húmedos?
2: Muy.
0: ¿Eres de salivar mucho? ¿Qué le harías?
2: Un poquito por el calor, pues sí, uno se humedece.
0: Karen, ¿qué más le harías?
2: Le hablaría primero al oído. Ajá. Y aunque no cante, le cantaría un poquito. Le agarraría el cuello. Ajá. Y lo abrazaría y ya de ahí no sé qué más pasaría.
0: Órale. Perfecto. Ya estás, Karen. Te vamos a cantar.

0: 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Tocarlo con mis manos suavemente.
1: ¿Qué le harías a Chayanne en las nalgas?
0: Dime, vaquero, dime, vaquero.
1: ¿Qué harías con Chayanne en el vientre? En su bajo vientre.
0: Tal vez lavar ropa. Sirve como un buen lavadero.
1: Como un lavadero, muy bien. ¿Algo más que le harías como la cereza del pastel? O sea, un final feliz.
0: Con una cereza, jugar con sus labios.
1: Ay, aquí.
0: Jugar con sus labios. A ver si puede enredarlo o desenredarla.
1: Ok, muy bien.
2: ¿Cereza yo?
1: Pues yo no sé si Jackie gane los boletos, pero aquí ya tienes como 6 fans que te están aplaudiendo de pie y no se han parado. Sí. Beso, lo vamos a poner a Jackie besos húmedos en la espalda y aquí vamos a tener que decidir quiénes son. Yo la verdad sentí a las 3 muy bien. Solo tenemos 2, ¿verdad? 2 boletos. Si estás de acuerdo, amigo, creo que tendríamos que irnos con Jackie, porque se fue,
2: sí,
1: con todo.
2: Sí.
1: Y a mí me pareció fantástico la señora Estrella.
2: La señora Estrella fue una estrella en el teléfono.
1: Una estrella en el teléfono, definitivamente. O sea, lo hizo muy bien. 2 ganadoras en el concurso hoy de Sabroseta Chayanne. Qué bien, ¿eh?
2: Sí.
1: Y eso que estaba el bebé al lado con Jacqueline.
2: Exacto.
1: Si no hubiera estado la niña al lado, bueno, no sé qué dice.
2: Sí,
1: ¿no?
2: O qué hace.
1: Si a nosotros ya nos estaba sonrojando.
2: Exacto.
1: Imagínate nada más.
2: Qué bueno que tenían las manos ocupadas.
1: Ay, ¿quién fuera Chayanne y quién trajera una cereza? Oigan, señores, acuérdense lo que les he contado. Les voy a contar algo. Últimamente he notado mucho, y ahorita hablando de mamás, están súper conectadas todo el tiempo. Fíjense, el otro día me tocó ver una mamá diciendo, ay, espérame tantito, estoy editando un video y estaba ahí metida en la inteligencia artificial. Yo dije, oye, la verdad es que están muy actualizadas las mamás. Y yo dije, a ver, más bien enséñame, ¿no? La verdad es que siento ya que está cambiando todo y ahora están las mamás más involucradas que nunca y súper adaptadas a la era digital. Yo creo que todo el mundo lo hemos visto, ¿no? Están en redes, en el Instagram, en el TikTok, en las plataformas, en IA, en streaming, en todo, ¿no? Así es que, bueno, ya olvídate de las cosas viejas que mandaban, ya no, ya literalmente están hoy en todo, ya no hay piolines, ya no hay nada de estas cosas, o sea, así es que, bueno, algunas tías, pero ya muy pocas. La mayoría están muy digitales, entonces yo creo que el regalo de mamá también puede ir por ahí. 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Son las 12:58.
2: Amigo, nada más, perdón, rápido. Recordar a la gente, esta semana adelantamos la entrevista de YouTube. Esta semana tenemos estreno. Lo estrenamos ayer justo porque para el domingo darles oportunidad de festejar a su jefecilla, tal, pero también como regalo para su mamá, porque claro, Jaime Camil, que es el invitado de la entrevista a YouTube, es un hombre que todos los comentarios dicen que guapo, que simpático, que inteligente, tal. Vale mucho la pena que vean esa entrevista. ¿Por qué? Por muchísimas cosas, pero la principal, la manera en que Jaime Camil se abre, lo que habla de su mamá, que habla de su papá, qué personajes prácticamente habitaban en la casa de Acapulco de su papá. Sí, no. Platica unas cosas impresionantes. Vayan a verle porque se van a dar cuenta por qué ha tenido el éxito que ha tenido Jaime Camil.
1: Sí, y de hecho, yo creo que yo no conozco una entrevista, la verdad, donde hubiera hablado tanto de él. Uh-huh. O sea, que lo conozcan de veras.
2: Sí.
1: ¿Quién es? No solamente el artista, sino la persona, el ser humano.
2: Exactamente.
1: O sea, hasta de sus finanzas nos platicó, vayan a ver.
2: Hasta de sus finanzas nos platicó, exactamente. Sus mudanzas, finanzas, todo. Cambios de países, andanzas, todo. Andanzas, todo. Exactamente.
1: 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Acuérdense que bien. Viene.

0: Ahorita ya son las 12 en puntitito. Son 12 en punto. Y viene la revancha del soundtrack VIP.
1: Amigo. Así es. Vienen las vecinas Luz Macetina, Tamara Vargas. Que porque ahora sí nos quieren ganar. Vemos. Vemos. Y luzas.
0: Vamos a ver, venga. 12 en punto. Regresamos.
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1: Señores, es viernes otra vez. ¡Qué felicidad! Y como ya lo escucharon, sí, está arrancando una vez más el Soundtrack VIP. Soundtrack VIP y nuestras mismas invitadas, ya lo saben, van a ser dos semanas seguidas siempre con cada uno de los programas, con cada uno de los podcasts, con cada uno de los programas de radio, de televisión, como sea. Está aquí una vez más Tamara Vargas y mi querida Luzma Setti.
2: ¡Eso!
3: Es la revancha.
1: Oigan, estuvo muy cañón.
4: Qué reñido. Si en esta ocasión ganamos nosotros, entonces tenemos que venir el tercer programa.
1: No. Se queda. No te preocupes, porque sé que tienes gente en casa.
4: Cada viernes, ya quiere.
2: Ya no, nada más vaya.
4: Denle su sección. Sí.
1: Vas a querer que toque cada viernes,
4: pero
1: ¿no?
4: Entonces, si ganamos hoy, ¿cómo le vamos a hacer un disparejo?
1: No. Si ganan hoy, vamos a ir nosotros haciendo las adecuaciones necesarias para que pasen a la semifinal.
4: Exacto,
1: vamos a ver cuántos equipos pasan, ya. Nos ganan las dos, cuántos nos gana una, tal, exacto. Y ahí vamos a ver quiénes son los finalistas.
4: Está bueno.
1: Y ya luego les tocará. Y puede ser que les vuelva a tocar contra nosotros o contra hoy o contra otro programa.
4: Sí, okay, qué interesante. Buenísimo.
1: Va a estar bueno.
4: Es un mundialito esto.
1: Exacto. Ándale, me gustó. Sí. También le hubiéramos podido poner el mundialito de las canciones.
4: Claro.
1: Fíjate bien.
4: Sí. Todo bien, se conmigo. Nunca es tarde.
1: Exacto.
4: Solo que
1: aquí sí pueden venir los de Irán.
4: Sí, exacto. ¿Quieres factura o nota sencilla?
1: ¿Quieres recibo honorario?
4: Sí. Regalías para mi tama, ¿eh?
1: Oigan, bueno, a ver. La semana pasada lo que sucedió fue efectivamente que llegamos prácticamente a estar empatados al final. Estuvo muy bueno el juego. Sí. Por una sola canción ganamos nosotros.
4: ¿Qué canción? Sí. O sea, no fue.
1: Fuera del sonidito.
5: El sonidito, sí. Hechiceros Band.
4: No. Tú síguete tomando esa pastillita y el licuado que te estás tomando. Sí. Hace muy bien.
5: La pastillita sí me la tomo, pero es para otras cosas.
4: Ajá. Pero sí, te está ayudando al cerebro.
2: Te levanta.
4: Sí.
5: Te levanta porque te levanta.
4: Exacto. Lo estás haciendo bien, Manolito.
1: Oigan, pone avispado. ¿Sabes qué? Me gusta que estén aquí porque luego cuando hacemos menciones, como que hasta las extraño, digo, qué chingón es oírlas y todo. Porque luego hacemos menciones en conjunto. Pónganse bus a las marcas y aquí miren, aprovechando.
4: Miren, estamos en el 102.5. Nosotras, aquí de la estación. Somos familia, vecinos, básicamente. Tamara con Luz, todos los días de 10 a 12.
2: Exacto, qué importante que lo dijeras. Muy bien, bravo. Empecemos.
1: ¿Y qué tenemos en común? Bueno, pues Tamara, que lleva mucho tiempo haciendo radio.
4: Uh-huh. Claro.
1: Y con Luzma yo tengo en común que vamos a hacer pipí un chorro de veces. Tenemos
4: muchísimas
1: una vejiga regañona.
4: No, o bebes mucha agua.
2: Muy agua.
4: ¿No tomas mucha agua?
1: Sí, tomo mucha agua.
4: Ahí está.
1: Luzma y yo vamos por lo menos en el programa unas 3 o 4 veces.
4: No, pero ya se checaron.
2: Ya se fue Itzi.
1: Yo sí ya me fui a checar. ¿Cuántas veces haces pipí tú en un programa normal?
4: Yo creo que a veces una.
1: No.
4: Nada más.
1: No, yo.
4: Si no traigo pañal, 2.
2: Es que esa era otra pregunta. ¿Cuántas veces se te escapa la pipí en el programa?
4: Si a las risas se me escapa varias.
2: Oye,
1: yo en un programa de 3 horas, por lo menos voy 3 veces.
5: Sí.
4: Una por hora. Es muy sana tu vejiga. Y tú, qué raro no hagas tanta pipí.
5: 3 veces pipí y 2 popó.
4: ¿En el día entero o durante el programa?
5: No, en el día entero como 5 veces popó.
4: No, ¿es en serio? Wow. Pues ¿qué eres? ¿Borreguín o qué?
5: Sí, yo como pato.
4: Pero vas tipo bolitas o bien.
5: De ambas, depende. Depende de la cantidad de fibra que haya consumido en el día.
4: Qué bien.
2: Por eso le gira.
1: Claro.
4: No está tapado.
2: Sí, exacto. Exacto.
1: Señores,
2: pero venimos al agua. Intestino cerebro.
1: Lo bonito de esta, de esta revancha es que ya no les tenemos que explicar las reglas, ya las sabemos. La gente se sabe las reglas perfecto porque llevamos mucho tiempo jugando Soundtrack. Así es que, y ustedes ya lo saben, vamos a empezar con la primera. Nos van diciendo diferentes puntos. La gente nueva que estén escuchando el programa, es muy sencillo. Nos van a poner canciones, ustedes pueden jugar. Tengo boletos, los que he estado repite y repite el día de hoy, se van a regalar para las personas que juegan el Soundtrack con nosotros. Yo volteo mi computadora.
4: Eso.
1: Ustedes ya saben que hay que gritar el nombre.
4: Vale.
1: Y también se puede robar canciones.
4: Me late.
1: ¿De acuerdo?
4: ¿Estamos listas?
5: Sí, señor.
1: ¿Estás listo, Manolo?
5: Nací listo.
1: Tamara Vargas, ¿estás lista?
4: Sí, estoy lista.
1: Luz Macetina, ¿lista?
4: 100%. Nací lista.
1: Perfecto.
4: Venga.
1: Las dos las considero muy listas, ¿eh? Sí.
4: Gracias.
1: Oye, por algo llevan mucho tiempo. En este medio.
5: Listilla la chiquilla.
4: Ahí desde chiquilla, claro.
1: Qué okay, perfecto.
4: Respira.
1: Prevenidos, arrancamos, señores, todo el mundo jugando allá afuera. La idea es que ustedes también jueguen, que ustedes también traten de adivinarla, que la griten, aunque estén con su abuelita en su trabajo, comando Godín. Prevenidos, ¿cuántos puntos, Miguel Cristian? Por.
4: Uno, dice dos.
1: Ok.
4: Venga, Eta. Confío en ti.
2: Ay, gracias.
4: Ok. Una, dos,
1: tres. Jordi.
2: Tamara.

0: No, no, pues
1: pero tú plan. Dijiste Jordi.
0: Sí,
1: no importa, pues somos equipo. ¿Pero sí se puede eso?
0: Entonces sí se puede.
1: Yo creo que tiene que ser.
2: Es que así lo hicimos la vez pasada.
1: ¿Sí?
2: Sí. Por eso pregunté.
1: O sea, lo hice uno o el otro.

0: Sí, sí, sí. Sí, ella es la segunda.
1: Ella es la segunda.
0: Sí, es que o sea, yo creo que si yo digo yo, pero y luego si tú dices tú.
1: Eso.
0: Entre
1: eso,
0: uno de los dos se tiene que decir quién, sin comunicarse, sí, quién cree, sí, que la tiene.
2: Es que hace, hace rato.
3: ¿Sabes el nombre del?
2: Es que el programa pasado, sí, ella dijo Shakira y ella dijo el título de la canción.
0: Pero porque habían dicho las dos.
1: Sí, o sea, gritó, una y dos. Y
0: ay, también grité.
1: Tienes que. No, no, pero gritaste después de mí.
0: Ah, está bien.
2: Ok.
0: Está bien, está bien, está bien.
1: Ok, entonces, ¿te la sabes? Pero yo no grité.
0: Este es Bruno Mars.
1: Sí.
0: Y es este. Locked Out of Heaven.
1: Ah, exacto.
4: Oh, out of Heaven,
1: exacto.
3: Say muy bien. Oh, ay, de panzacito, ¿eh? Oh, sí, cómo no, cómo no, cómo no.
0: Oh, perfecto, arrancamos.
1: Está pegó bueno aclarar eso, está bien.
2: O sea, si de hecho, Jordi, sí, Manolo, tú sí podemos decir nosotros.
1: Claro.
2: Sí,
0: pero no nos podemos decir. Ya. Yo te lo digo, es como de. Sí. ¿Quién la dice, güey? ¿Tú o
1: sí,
0: yo? Sí, para sí, que sí, se ponga más divertido.
1: Claro, sí, sí. Va, pero va, esta, va, mira, pegó va, en va, el va, poste va, y se metió.
0: ¿Cuántos puntos eran? ¿Dos?
1: De chiripa, sí. Va.
2: Que también la tenemos en el libro.
1: Ay, es que qué fácil es
3: a veces decir quién canta.
1: Sí,
3: pero
1: no, eso es lo más fácil. Eso sí, es lo más fácil. Decir quién canta.
3: No, uf, manches.
0: Está bien.
3: Y luego también es bien fácil tararearla.
1: Ah, sí, no, pues sí.
0: Ah,
1: y,
0: no, sí, no,
1: y chiflarla.
0: No, yo sí soy chiflarla. No, no,
4: yo la próxima la voy a tararear.
0: No me importa.
2: Ah. Es la de tarararararara.
1: Exacto, sí se sabe, sí,
4: ¿verdad?
1: Se sabe.
4: Ahora,
0: oye,
4: una,
0: muy bien tú y yo, ¿eh?
1: Sí,
0: o sea, los
1: muy bien. Beats,
0: muy bien. Perdón, te dejé con el puñito.
1: Sí, puñito.
0: Eso es
1: dame, dame el puñito.
0: Que nunca nadie te deje con el
2: ay,
0: puñito.
2: Ay, qué fuerte. Dame, dame puñito. Muy
1: dame
2: bien.
1: Dame puñito.
0: Y estamos, oh, vamos por la siguiente. Todo el mundo jugando allá afuera, señor. Es viernes, Soundtrack VIP.
1: Ándale,
0: ya saben,
1: ándale,
0: que el viernes va a haber alguien que venga a concursar. Adelante, ahora.
2: Un punto.

0: no.
1: ¿Sí se llama así?
0: No se llama así.
1: Ah, tú. No, tú fuiste. No, fuiste tú.
2: Ah, es Manolo. Mi bombón asesino.
1: No. Jordi. Ninel Conde, cinturita.
0: Manolo. Ok, yo no, Tamara. La bombón asesino.
2: Manolo.
1: Si quieres,
2: Ninel Conde, bombón.
1: Jordi, Ninel Conde, la cinturita.
0: No, que ya dijiste. Ay, Dios mío, Ninel Conde. El bombón asesino.
1: ¿El bombón asesino? No.
3: No,
1: sí, ella, claro, sí. Ella.
3: Bueno, ¿qué?
1: Así es. No, así es.
0: El bombón. Sí, el bombón. Era artículo.
1: Sí, dijimos artículo. Sí. ¿El bombón asesino?
2: Claro, porque ella le conoce como el bombón asesino.
1: Sí.
2: Muy bien, Tamara.
1: Oye, nos tardamos en llegar, ¿eh? Pero no, la gente seguro muy bien. ¿Cuántos puntos será?
2: Dos.
0: Uno, no, era uno. Sí.
2: Ah, era uno.
1: Ay, estaba más difícil.
0: Sí, pero... Estaba sencillo, pero puntos, ¿eh? Pero este
3: el artículo.
1: Eres buena guerrera, ¿eh? Sí,
2: eso no se vale, pero ganó Tamara.
1: Oye, ¿tú no quisiste ser abogada o algo, Luma?
4: Me hubiera encantado.
0: Pero ¿sí? Se le hubiera olvidado a quién está defendiendo hoy. Entonces, capaz que metí a la cárcel al que estaba defendiendo. No, es que te digo, se le va el cable.
2: Pero sí es Mónica Geller, ¿verdad?
0: Ah, sí, es Mónica Geller.
3: Cañón.
1: Ahorita hiciste una cara.
0: Pero sí soy.
1: Ahorita hiciste una cara de una actriz de Hollywood. ¿Te dicen que alguien que te pareces mucho a alguien o no? Ahora te voy a descubrir.
3: Sí, pero
1: a quién.
3: Si ahorita te digo a quién me decían, me decían a qué autoestima no, tan alta.
1: Igual. A pero ver, ahorita te vi la cara y dije, ay, no.
3: No, pero me lo decían hace años.
1: ¿Jennifer Connelly?
3: No. Esta película que hizo Brad Pitt de la muerte, esta chavita que tiene este departamento gigante Claire en Nueva Dance. York, no sé cómo se llama la actriz. ¿Ubicas la película que hizo Brad Pitt, sí, donde él es la muerte?
0: Sí, sí,
1: claro,
0: sí,
1: claro,
0: sí.
1: Se llama cuando sea Joe Black.
0: Exacto, Joe Black.
4: Mi Joe Black.
1: ¿Eres Joe? Ay, si no.
0: ¿Eres Black? ¿Eres el departamento?
2: ¿Eres Joe?
1: ¿Eres el departamento? ¿Eres el niño que aparece atrás?
0: ¿Eres la muerte que no sale?
1: ¿Eres la muerte?
2: ¿Eres quien dirigió?
3: Qué tonto eres, güey. Sabía que me iba a bulear, ¿viste?
1: No. ¿Cómo se llama? Claire Forlani. A ver, ahorita me ponen la fotito. A ver si sí. Me diste un vibe muy cabrón.
3: Ok.
1: Pues sí, creo que sí podría ser.
0: Pues sí, vecina. Podría ser. Sí, podría ser.
1: Hola, vecina.
3: Ay, hola. Qué bonita.
0: Ay, era más como, pero como la mirada.
1: Tú, no, te voy a acordar. Hay otra, ya otra más o menos. Pero bueno, pero sí se parece okay. También. Ok, va. Perfecto.
0: Entonces.
1: Bueno, entonces Tamara con Luz llevando un punto, nosotros llevamos dos puntos.
0: Ay,
1: vamos
0: sí,
1: con el tercer,
0: sí,
1: siguiente. Todo el mundo jugando ya, vale. Por Soundtrack VIP, programa contra programa, podcast contra podcast.
2: Por dos.
1: Programa de tele contra programa de radio.
0: Hágala.
2: Dos puntos.
1: Dos puntos, venga.
0: Ay, sí sé quién es él, pero. ¿Cómo se llama la canción?
2: Ah, ya sé cuál es.

0: Ah, se llama
1: No.
0: Se llama
2: Se llama Love Me What You Do.
1: No, yo sabía que era Ed Sheeran, pero no sé cómo se llama la canción.
0: Que como lo hacíamos antes, en esta sí dejemos sonando y oigamos el coro y a ver quién adivina. Ya no.
2: Aparte de la siguiente.
1: Pero sí, Ed Sheeran.
3: ¿Cómo se llama? Oye, pero aquí no le das ni un punto de los dos que tenía.
1: Shivers. Oye,
0: un punto
1: no
0: sí.
1: Manches.
0: Ahora que sí le dieron el punto.
1: Ay, gracias.
0: Es que no, en realidad yo no puedo decir los puntos, así son solo ellos.
1: Ed Sheeran, sí.
0: Oye, pero entonces si la próxima vez la dejamos así y a ver.
1: Exacto.
0: Sí. Porque se pone muy cagado. Vale, vamos.
1: A ver,
0: vámonos.
1: Va. Bien, Tam. ¿No? Te felicito.
3: Gracias, gracias.
0: Muy bien, es que.
1: Muy bien.
0: Estás muy líder,
1: sí,
0: ella.
1: Sí,
0: va operando.
1: No, pero.
0: Vamos con la siguiente. ¿La siguiente es por cuántos puntos?
1: Dos.
0: Es que Luzma no atina, pero es muy bien, Luis.
1: Exacto.
0: Es como, échale huevos a esta. Ay, chingadas,
1: oye, ganamos, perdiste.
0: Exacto, ganamos, perdiste.
1: A ver, venga. Dale.
0: Ok, por dos puntos. Todo el mundo jugando allá afuera. Soundtrack VIP.
1: Let's do it.

0: Maná y sí, yo. Banda y eso, no me
1: las dos puntos.
2: Bien, Manolito.
0: Muy bien, Manolo.
1: ¿Pero es de Veracruz?
0: Valentín Elizalde no es de Veracruz. ¿De dónde sacaron cara todos los,
1: es que
0: los norteños son veracruzanos?
1: No, pero tú estás en Veracruz, ya tienes que saber todo el regional.
0: Sí, mira, ahí es tu responsabilidad. Ahí es donde no escuchamos.
1: Según yo,
0: en
1: Veracruz se tiene que saber todo el regional, todas las groserías y sí, todos los precios,
0: pero
1: de la parroquia.
0: Pero espérame, no, eso sí me lo sé. Pero es que Veracruz es salsa, no regional,
3: no,
0: mexicano.
3: Veracruz es bello.
1: No, Veracruz eso es sí, bello. Solo ellos.
0: ¿Cómo solo supiste? Veracruz es bello.
2: Muy bien, ¿eh?
3: Sí. No, pero me equivoqué.
0: Sí. El gallo de oro es él, ¿no?
2: Ajá, el gallo de oro.
1: Él sabe muy bien regional, la verdad, de los cuatro.
0: Sí, seguro, sí.
1: Bueno, no, también Tamara, porque vive en Veracruz.
0: ¿Qué coño?
1: ¿Hace cuánto vives en Veracruz?
0: Yo soy de Veracruz, pero regresé, híjole, ya 18 años que regresé para allá.
1: O sea, ¿y tú te llevas a tu esposo o tu esposo te llevó a ti?
0: No, él me llevó.
2: La regresaron, la rayo a mí.
1: ¿Por qué? ¿Porque lo conociste allá o qué?
0: Él se apellía Treviño Garza, él es de Monterrey, okay, imagínate, no puede ser de otro lado, ¿estás de acuerdo? Pero vivía en Veracruz. Y nos iba, él se venía a vivir para acá y yo le dije, ¿sabes qué? ¿Cómo te vas a venir a este tráfico? Yo me regreso a Veracruz. Y me regresé. ¿Cómo de
1: por
0: que
1: amor?
0: No. Por amor.
1: Y por sexo.
3: Por amor.
0: Sobre todo.
3: Por
2: amor. Qué bonita historia, Tamarita.
0: Ay, sí. Yo
2: y
0: feliz.
2: Muy feliz y muy enamorada.
0: Ay, sí.
1: ¿Cuántos años llevan juntos?
0: 20 juntos, 18. Ay, casados. Sí, sí,
1: y
0: sí.
1: Y respetos.
0: Ay, sí, mi padre.
1: ¿Cuánto tiempo estuviste casada tú?
0: 13.
2: Con Clemecha, sí. Este es el único con
1: trece,
2: el que me he casado.
1: Trece. Oye, Luzma me dijo una vez, ¿te acuerdas que siempre dijo, que siempre digo, que dijo una de las respuestas más lindas que he escuchado en mi vida? Un día que estaba yo buscándola, fíjate, para hacer radio. Ajá. Hace muchos años. Y le digo, oye, digo, vente a hacer radio conmigo, exa, tal, tal. Y le digo, ¿o eres exclusiva? Refiriéndome a la Televisa. Y me dijo, de lo único que soy exclusiva es de mi esposo. Y se me hizo algo tan bonito que inclusive lo apunté. Y digo, obviamente las relaciones van, o sea, sí, tienen sí, problemas, eso sí, es normal. Sí. Pero lo importante es cómo afrontas una relación.
0: Qué bonito.
1: O sea, cómo tomas una relación.
0: Que te acuerdes de eso.
1: Y yo me acordé de eso y siempre me quedé así como dije, yo quiero tener una pareja que me conteste como la pareja de mi amigo, bueno, como Luz en ese momento, ¿no?
2: Qué bonito, sí, Jordi. Bonito, bueno. Qué bonito es el amor.
1: Pero es que bonito ser leal con tu pareja.
0: De acuerdo.
1: ¿No? Es algo muy chingón, sí, ¿no? Sí, independientemente sí, de que sí, después eso ya no lo puedes asegurar nada.
3: A claro, veces.
2: ¿Tú cuánto llevas casado?
3: Cumplí 20 de casado.
0: Mira qué maravilla.
3: Y 30 juntos.
0: 30 juntos. Es sí,
2: toda una vida, onda, hijo.
0: Sí.
2: Toda una vida, hijo.
0: Ay, sí.
1: ¿Alguien me pregunta?
2: No, ya sabemos todo de ti. De ti ya lo sabemos todo.
1: Oye, estuve 18 años.
0: Oye, sí.
2: No, la primera
0: bien,
2: vez y la segunda.
1: No, la primera 9, la siguiente 9 con la misma.
0: Por eso, 9 y 9, ¿no?
3: Son 18.
2: Vámonos. Pero ese es el. Yo siempre he dicho, pero que el respiro gap, funciona.
0: ¿El gap de cuánto fue?
1: De un año.
0: Ah.
3: El gap, para que tú entiendas.
1: El gap, muy bien, para que tú entiendas.
0: El gap.
1: Ok, la gente dice, ¿sí pueden jugar?
0: Que con un punto,
1: ¿por
0: vale?
1: ¿Por un punto? Órale, por un punto.
0: Ah, ok, ya sé quién es.
1: Esta es sencilla.
3: Si podemos, jugamos.
1: Tamara con Luz lleva dos, nosotros llevamos cuatro.
0: Sas.
1: Vale, sí, perfecto. Ahora.

0: Ok, es Rigo Tobar, El Sirenito.
1: No, no. Es Rigo Tobar y su Costa Azul, El Sirenito.
2: No, es Rigo Tobar.
3: No, pero yo dije...
0: Ah, pero ahí está, que dice que yo la... Yo

0: tenemos un sirenito, no. Okay.
1: Pero, o sea, ya puedes jugar sobre
0: no
1: el mismo, ¿eh?
0: Manches.
1: O sea, ya pueden
0: hablar. Rigo Tobar, el sirenito, ¿no?
1: Jordi, Río Tobar.
0: Tuvimos un sirenito no, al año no de casado. Un sirenito, no. Sirenito, nada más.
1: Lo tuvimos.
0: Río Tobar.
1: Willy Pescado. Jordi, Río Tobar.
0: ¿No?
1: ¿Pescado?
0: Ah, no, a ver.
2: Es que yo me acuerdo que sí.
0: La sirenita. La sirenita.
1: La sirenita. ¿Qué hay que se llama la sirenita?
0: Pero, o sea, volado, ¿qué?
1: ¡Guau! ¡Muy bien!
0: ¡No manches!
1: Ah, pues que ella es de Veracruz.
0: Con razón. Con razón. Vale.

0: Bien, muy buena. Oye,
1: oye, pero ¿por qué se llamará
0: tu,
2: sí, pues,
0: tu
2: lógica?
1: Pero a ver, pero ¿cuál es la lógica de la canción? ¿Qué? Que dicen, tuvimos un sirenito y se llama Sirenita.
0: Pues porque tú lo tuvo con la sirenita.
3: No, no, es que dice, cuando paseaba por el, cuando paseaba por el fondo del océano,
2: me enamoré de una lindísima sirena. Y entonces la sirenita. Okay.
0: Sí, no.
1: Cabrón, le dedica la canción a la sirena.
0: Ajá. Sí, sí, yo digo. Si yo fuera parte de los que califican, te daría hasta punto extra, porque estuvo bien chingo en tu relación.
3: Sí, pero no.
0: ¿Cuántos puntos fueron?
3: Uno.
0: Uno. Ay, está bien.
2: No, estuvo perro, pero bueno, vale.
1: No, estuvo durísimo.
0: No, no estaba sencilla porque nadie sabe que se llama la sirenita.
3: Ahora, Rigo Tobar le dedicó varias a la sirenita.
0: O sea, me pones la de la sirenita, la de este, ¿cómo se llamaba el güey, el cangrejo?
3: Sebastián.
2: Y esa también. Entonces, me la sé.
3: Bajo el mar.
2: La calle de las sirenas. Oh. Ah,
0: claro.
2: Ahí está.
0: Ok, vámonos, la siguiente. Va. ¿Por cuántos puntos?
3: Que vengan los bomberos, que te vengan sirenas. Claro.
1: Venga.
4: Dos puntos.
0: Ese sería un buen juego. Sí. Todo lo que puedas cantar, sí, que tenga relación con, sí, aunque no diga la palabra.
2: ¿Te acuerdas de Esta Noche Se Improvisa con Verónica Castro? Sí. Era lo mejor del mundo.
3: Game Time con Jordi Rosado.
0: ¿Tú, Tamarita?
2: Yo 49.
0: Yo soy más grande que tú, no, pero somos bastante contemporáneos.
2: Sí, claro, yo soy 7'7".
0: Yo también soy 7'7".
2: Ah, pues ves, mi niño.
0: Yo 7'1", ¿tú?
1: 7'3".
0: Ok, pues ahora soy el más grande.
2: Entonces te tenemos tus ganas.
0: ¿Sabes qué se siente cabrón? Ya casi en todos lados soy el más grande.
1: ¡Ay, presumido! No es cierto. Oye, ¿cómo crees? Pues tus amigos siguen siendo tus amigos.
2: Hasta mi por eso dice que invitó al señor Enrique Guzmán, nada más, sí, por eso.
3: Tres puntos porque tengo gente en mi casa.
1: Vámonos, tres puntos.
0: Porque tengo que hacer los rollitos de jamón.
1: Venga, vámonos. Envidias con salmón.
3: El paté.
0: Tres puntos. ¿A quién tienes en tu casa? Tres puntos.

0: soy muy fan de Adán, amigo.
1: No, yo tenía residencia J-Lo en Las Vegas. Y decía, ¿quién fregados iría a ver a J-Lo a Las Vegas? No me sé ni una canción.
2: Decir, no, yo la vi. Pero, no, te voy a decir por qué la vi. Da igual. Porque le abría Marc Anthony y por eso fui.
0: Pero espérame, según yo, Marc Anthony es de Veracruz, ¿no?
2: Bueno, y por eso se la sabe. Es de Puerto Rico. Oye, pero ¿sabes qué? Le abría Marc Anthony y ella salía embarazada de los gemelos bailando.
0: Okay.
2: Que me impactó.
1: Sí, es que Marc Anthony le abrió.
0: Ajá. Oye, yo lo que más puedo admirar de Marc Anthony, ay, sí, es su nueva esposa. No, no, no.
3: No, es que todas, a ver. No, a ver, su primera esposa fue Miss Universo, sí. Dayanara Torres. Sí. Y luego J-Lo. Y luego.
0: Esta niña, ¿cómo se llama?
4: Pero él tiene su magia, entonces.
1: Sí, sí. Y tiene su.
4: No, y tiene su magia. Y su manera de moverse.
0: Dicen que es adorable el cabrón. Dicen que es.
2: Bueno, lo que sí es que es muy talentoso. Sí. Y es un showman en el escenario.
0: Nadia Ferreira, se llama.
2: Ándale, guapísima.
1: Nadie como Nadia.
4: ¿De dónde es Nadia Ferreira, sabes?
0: Creo que es venezolana. Ahorita se las enseño. Es preciosa.
2: Sí, sí, sí.
0: Las mujeres más lindas. Bueno, a mí es todo mi tipo.
1: ¿O puertorriqueña? No sé.
0: No, creo que es venezolana. Ahorita, bueno.
4: A ver.
0: Pero en fin. Ok. Vamos al siguiente. ¿Por una?
1: No, porque no les ganaríamos.
2: Ok.
1: ¿Es la penúltima? Penúltima.
2: Vamos 6-4.
1: 6-4.
4: Híjole, Tamara, penúltima. Te estás luciendo,
1: Sí, esa de Jennifer, si me dejaste. Sí,
2: Jennifer.
1: Más cabrón que la de Hechiceros Band.
2: No, Hechiceros Band, por favor.
0: Chequen a Nadia Ferreira, nada más, se las muestro.
4: A ver. Wow, parece de IA.
2: Ándale.
0: Solo que esta sí es de veras.
4: Sí, sí, sí.
0: Y así está, desmaquillada se ve. No, no, no. O sea,
2: a mí me gusta más desmaquillada. ¿Que él o qué?
0: Sí, mucho más. Y ella está feliz y bueno, está embarazada, ¿no? O bueno, ya tuvo.
2: Sí, sí, sí. Ah, sí, no sé si ya tuvo, pero sí.
0: Okay.
1: Y si tendrá sí, es para, preciosa, si tendrá para mantener tanto hijo.
2: ¿Será? Oye, no.
0: Bueno.
2: Sí, muy guapo.
0: ¿Listo? Divino. Por un punto. Vámonos.
2: Me quieren distraer, pero no lo voy a lograr.
4: Ok. Lista.
0: Por un punto. Corre. Soundtrack VIP contra Tamara con Luz.
4: No voy.
2: ¡Tamara! ¡Yusma! Yo dije, yo también estaba aquí.
4: No, facilísima.
2: Sí, facilísima.
4: Qué bueno que la hiciste.
2: ¿Qué? ¿Yo? Alejandro Sanz, Corazón Partido.
0: ¿Cómo? No, Jordi. Alejandro Sanz, Corazón Partido.
2: El
0: equipo.
2: Todo porque yo sí sé hablar.
0: Por lo que me saco por haber estudiado.
2: Ya sé.
4: No me digas eso.
2: Bueno, está bien.
4: Así,
2: está bien.
4: Así tal cual viene sí, en
0: partido.
4: Spotify.
0: Sí, viene de partido, ¿no?
2: Partido, a ver, lo voy a ver.
0: A ver, búscalo.
2: A ver.
1: Y ahorita, en lo que entras a Spotify, votas por nosotros, por favor, en los Spotify Awards.
2: Okay. ¿Sabes cómo podríamos desempatar? Ay, ya me voy a lucir.
0: F4, ¿no?
4: Corazón Partido.
2: Sí, dice Corazón Partido, hija.
4: ¿Partido?
2: Partido.
1: Partido.
2: Sí, ¿por qué? Porque el hombre así
0: ¿cuántos
2: habla.
0: ¿Cuántos puntos era Alejandro
2: uno,
0: Partido?
2: Uno dijo.
0: O sea, ¿también estamos empatados? ¿5-5?
1: No, ellos tienen 6.
0: Ah, ellos tienen 6.
2: Oye, este...
0: Ya tienen 6.
4: Eso me dio coraje.
2: Sí me dio coraje, Corazón.
0: Y porque
2: partido.
0: Además sí te la sabías.
2: Sí.
4: Qué coraje.
2: Tiritas para...
4: Y yo hubiera dicho tiritas para un Corazón Partido, entonces tampoco me lo hubiera llevado.
0: ¿Qué son tiritas?
4: Tiritas curitas.
0: Exacto, sí. Muy bien.
2: O de que tiritas de trrr.
1: Oye, no, que vean la entrevista que está en el canal, la entrevista que está en el canal de Jordi Rosado de Alejandro Sanz. Y vean el final, donde hablamos de las tiritas para el
2: sí,
1: corazón,
2: yo me acuerdo,
1: para la vida.
2: Me acuerdo, yo la vi. Sí, claro.
4: Hermosa.
2: Sí,
0: bien lindo. Nunca me ves, sí. Nunca me marcas nada.
2: ¿Qué?
0: Y sabemos,
2: no seas mentiroso. No seas mentiroso, porque además te voy a decir una cosa. En la primera entrevista que sacaste, que fue con Kalimba, yo te felicité por WhatsApp. Y después, cuando te quise felicitar por la segunda, ya me había bloqueado. Te cambió de... Ay, no, ¡Tamara! Yo sí sé cuál es esa canción.
0: No, esa no era.
2: Sí, ya agarra. ¿Ya?
0: No.
1: No, esa era porque estaban peleando.
0: Eres una pinche.
2: Pero yo sí me la sé.
0: Debiste haber sido abogada. ¿Qué estudiaste? ¿Comunicación?
4: Sí, burris, igual que tú.
0: Ah, sí, que pendejo, pero... Y en la misma universidad.
4: No, bueno, ya.
2: Yo sí me la sé.
0: No íbamos en la misma generación. Ok. ¿Qué otra cosa hubieras estudiado?
4: ¿Mandé?
0: ¿Qué otra cosa hubieras estudiado?
4: Es que primero estudié pedagogía en la UP.
0: Ok, en la UP.
4: En la UP.
0: UP
4: de después, ¿sabes qué? Me hubiera encantado estudiar nutrición, una onda así. Ay, ¿qué quiere decir esto?
1: Es la gente de tu casa.
4: Ya me tengo que ir. Ya llegaron a mi casa.
0: Por favor, en un segundo le contestan.
4: Ya me tengo que ir a ver.
0: Oigan, vámonos por la siguiente.
4: Ok, órale, vale.
0: Al siguiente, por dos puntos. Ok, ¿listo? Ahora.
2: ¡Tamara!

0: de ti.
1: A ver, no sé, Serpentario, no se peleen. Ustedes digan, si fue la última, fue la última. No me di cuenta, sí, no lo supe. No lo supimos. ¿Fue la última? Okay.
2: La última y nos vamos. Así pues ya. Fue.
0: Gracias, qué amables una esta última. Vez.
2: Bueno, entonces, ¿cómo quedó el score?
0: Entonces quedamos 8-5.
2: Tenemos un empate.
1: Tenemos un empate.
2: O sea, tenemos que regresar a Exa.
0: Okay, vale.
2: Dice que regalo empate. De vida.
0: Sí, sí, sí, sí, así es. Les estamos dando.
1: Tienen un empate.
2: El regalo de vida les estamos dando.
1: Tenemos, o sea, ganamos nosotros el primero.
3: Sí, señor.
1: Ganaron ustedes el segundo, Tamara Colón.
2: Sí, señor.
1: Respeto. Lo hicieron muy bien hoy.
2: Muchas gracias.
1: Digo, también la vez pasada lo hicieron muy bien.
3: Sí.
1: Pero esta vez sí se sacaron. Entre la abogada y aquí la que encontraba las pistas de cómo.
2: Muy bien. Tam.
0: Bueno,
2: muy bien.
1: Ya. Muy bien.
2: Muy bien. Equipo, muy bien.
0: Está padrísima esta dinámica. Gracias
1: gustó?
0: Por invitarnos.
1: Ay, no,
0: padrísimo,
1: gracias.
0: Padrísimo, de verdad.
1: Sé que les quedó lejos llegar hasta acá, pero muchas gracias.
2: Sí, de Veracruz.
1: No, exacto, nada.
3: ¿Quién es de Veracruz?
1: No, yo creí que solo vivías en Veracruz, no que eras de Veracruz.
0: Ah, yo soy.
1: Ah, qué bien.
0: La que es así al revés, más bien, o sea, que no es de Veracruz y vive en Veracruz es Natalia Lafourcade.
1: Ah, ¿vive en Veracruz, Natalia?
0: Todo, sí.
1: Órale, ¿qué?
0: Siempre dicen, es cuatepecana, pero no, es de aquí, de la Ciudad de México.
1: Oigan, pues qué padre. Oye, estuvo buenísimo, gracias.
0: Oigan,
1: lo hicieron
0: gracias.
1: Muy bien. Entonces gracias. Ya quedamos, ya queda en el récord, que quedamos sí. empatados. Ustedes en la revancha nos
0: órale,
1: ganaron.
0: Órale,
1: y ya se les llamará para los siguientes.
0: No me busques, yo te llamo.
3: No me busques, yo te llamo. Okay.
2: Oigan, gracias.
1: Gracias
2: a todos, les aman. Mis redes, @luzmacetina, canal de YouTube, Caminos con Luz, Tamara con Luz, ahí estamos.
0: Ahí
2: también.
0: Estamos, Tamara con Luz, todos los días de 10 a 12 en MBS 102.5 y... me encuentra en Tamara Vargas Off. Ahí estoy.
1: Perfecto. Oigan, señores, no se les olvide, el domingo es Día de la Madre, ya lo saben, por favor, si no han comprado nada, si no han hecho nada, es horrible que de repente llegues con tu mamá.
0: No, una cartita es lo mejor
1: sí,
0: que les puedes
1: dar. Sí, exacto, una carta. Pero no la dejes con las manos vacías y no le regales una
2: licuadora. Dame mi abrazo,
1: una
2: porque somos
1: ninja,
2: madres.
1: Por favor.
2: No.
1: Señores, gracias, mi querido Angelito, gracias por estar en los controles, gracias Tony y Cristian por la producción del programa, gracias mi querida Juana por estar en todo, gracias por mi querida Joss por estar en los teléfonos, gracias mi querida Frida por estar en redes. Manolito, amigo, muchas gracias.
3: Dios hasta el lunes.
1: ¡Feliz Día de la Madre! ¡Feliz Día de la Madre!
2: ¡Felicidades!
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7: Que sigas teniendo una excelente tarde. Esta es la información vial. Norte. Hay buen avance en ambos sentidos de Avenida Gran Canal, entre Ángel Albino Corzo y Avenida Villa de Ayala. Sur. Incrementa el aforo vehicular sobre Canal de Miramontes, desde Avenida Río Churubusco hasta Calzada de la Virgen. En este tramo demorarás aproximadamente 8 minutos. En breve, más información vial. 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
10: Ya tenemos más información vial. Centro. Hay presencia de manifestantes sobre el circuito Plaza de la Constitución. Esto es en la colonia Centro. Evita la zona. Poniente. Tránsito lento en ambos sentidos de Avenida Ejército Nacional Mexicano, entre Ferrocarril de Cuernavaca y Avenida Industria Militar. En este tramo demorarás aproximadamente 9 minutos. En breve, más información vial. 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
25: 1:35.

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1: XFM te da la hora. 1:38.
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16: la temperatura. 27 grados.
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6: Ya tenemos más información vial. Norte, incrementa el aforo vehicular sobre la autopista México-Pachuca desde Avenida Río de los Remedios hasta Calle Chiapas. En este tramo demorarás aproximadamente 7 minutos. En breve, más información vial. 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
5: Exa FM te da la hora. 2:04.
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20: la temperatura, 27 grados.
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2: Ya tenemos más información vial. Sur. Constante el avance en ambos sentidos de Avenida Pedro Enrique Sureña, entre Avenida Aztecas y Avenida Insurgentes. En breve, más información vial. 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
0: 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La temperatura, 27 grados.

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2: Dos treinta y siete.

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1: Exa FM te da la hora.
2: 2:43.
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1: La temperatura. 27 grados.
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2: Que sigan teniendo una excelente tarde. Esta es la información vial. Norte. Hallarás tránsito complicado sobre Periférico Boulevard Manuel Ávila Camacho, desde Casa de la Moneda hasta Paseo de la Primavera. Será mejor que te vayas por la vía Gustavo Vaz para incorporarte más adelante. Sur. Tránsito rezagado en ambos sentidos de Calzada Acoxpa, entre Avenida División del Norte y Calzada de Tlalpan. Puedes tomar como alternativa calle San Juan de Dios. En breve, más información vial. 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
3: El documental El Partido de Sus Vidas narra una hazaña inaudita ocurrida en 1966. El equipo de Corea del Norte clasificó al Mundial, donde sufrió una derrota inicial frente a la Unión Soviética y un empate a uno contra Chile. Su siguiente encuentro era contra Italia y, por supuesto, no eran los favoritos para ganar. Pero Corea del Norte demostró su garra y con gran precisión derrotó a los italianos. Su guardameta declaró después que sentía toda una nación en su portería, lo cual defendería a toda costa. Los comentaristas no podían creer que una selección considerada menor derrotada a la nación europea, logrando su pase a la siguiente ronda. Yo soy Carlos Aguilar El Zar. ¡Vamos México! 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
18: Estamos de regreso con más información vial. Norte, el avance es lento en ambos sentidos de Calzada de los Jinetes, entre Periférico Boulevard Manuel Ávila Camacho y Avenida de la Hacienda. Sur, tránsito moderado sobre Avenida Plan de Muyuguarda, desde Calle Federación hasta 15 de abril de 1919. En este tramo demorarás aproximadamente 7 minutos. En breve, más información vial. 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

0: 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Ponte Exa FM. 3:41. La temperatura, 27 grados.
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4: Exa FM te da la hora
0: 3:48.
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30: la temperatura, 27 grados.
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1: Estamos de regreso con más información vial. Oriente. Se espera una concentración rodada sobre Calzada Ermita Iztapalapa a la altura del número 2121 en la colonia Segunda Ampliación San Miguel. Esto en la alcaldía Iztapalapa. Hasta aquí la información vial. 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
1: 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La temperatura, 27 grados.

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8: Que sigas teniendo una excelente tarde. Esta es la información vial. Norte. Hallarás tránsito moderado sobre Avenida Ferrocarril Hidalgo, desde Ángel Albino Corzo hasta Circuito Interior. Si buscas una alternativa, puedes tomar Avenida Eduardo Molina. Sur. Constante el avance sobre el Eje 8 Sur José María Rico, desde Avenida Insurgentes hasta el cruce con Avenida División del Norte. En breve, más información vial. 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
2: Exa FM te da la hora.
3: 4:44.
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1: La temperatura. 25 grados.
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3: 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Reconocidos por consolidar la escena del rock regiomontano por más de dos

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3: El vidente más conocido para adivinar quién ganaría la Copa Mundial fue el Pulpo Paul, quien en 2010 anticipó la victoria de España en Sudáfrica. El mundo quedó fascinado ante la precisión del Pulpo, que predijo 8 resultados de manera correcta. Otro vidente famoso, el gato Aquiles, habitante del Museo de San Petersburgo y que fue utilizado como oráculo durante el Mundial del 2018. El felino, que además era sordo, predijo que Italia le ganaría a Turquía y predijo correctamente que Bélgica le ganaría.

0: recomendaría a sus compatriotas rusos. Yo soy David Feitelson. ¡Vamos, México!
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0: Chavalones de Pol en Exa, es viernes. ¡Ay, qué belleza!
5: Por fin.
0: Y el Porky lo sabe. Viernes 8 de mayo del 2026. Viernes, el tema más me cree.
5: Ah, no, no rima. No, bueno, no. Pero se imagina.
0: Este,
5: ¿no?
0: Sí, pero es que pues es viernes.
5: Viernes. Y
0: ¿cómo
5: le
0: andas?
5: Va a ir bien.
0: Conde de mis misi, mirimi. ¿Qué
5: bien,
0: vas a hacer?
5: Contento.
0: ¿Qué vas a hacer este fin de semana?
5: Pues quiero portarme bien este fin de semana, ya que el otro me fui.
0: De
5: voy
0: pérfido.
5: A celebrar.
0: A la mamá.
5: A la mamá, ya como estoy medio ebrio, reclamarle. ¿Por qué me golpeaba? ¿Por qué me dejaba abandonar?
0: La mamá de la mamá de la mamá de la mamá de la mamá.
5: Sí, pregúntala, pero ¿usted si le regalo algo a mi esposa? No, mi esposa no. Me maltrata todos los días, llego en la noche, no me recibe bien. Pues, ¿mm? No.
0: Pero le das taco, eso sí.
5: Ah, sí.
0: Yo a mi esposa también le doy rosas. O rosones, arrimones. El 10 de mayo, prepárese unos buenos mariscos, caldufos, ¿no?
5: Sí, para que uno se sienta a gusto.
0: Lo que tiene,
5: levante
0: lo,
5: la moral.
0: Sí.
5: Que uno se lo merece.
0: Para hacer que llegue bien afrodisíaco.
5: Claro, ¿no? Pensando en esa, se mentalice uno.
0: Camarón, caramelo, camarón, caramelo, camarón, caramelo. Ay, ya, ya.
5: Es viernes de hacer.
0: Sí, pues vamos a portarnos mal.
5: Lo que quieras.
0: Vamos a portarnos
5: pero
0: mal.
5: Pero yo me voy a portar bien.
0: ¡Feliz Día de las Madres! A todas las mamacitas que nos dieron la vida con todo.
5: Un fuerte abrazo.
0: El amor del mundo.
5: Las queremos
0: mucho. A las buenas y a las malas también, porque también
5: hay. Ah, si hay mamás malas.
0: Sí.
5: Sí, pero bueno, entra.
0: Hablando de mujeres malas, hoy nos acompaña la doctora Paulo.
5: Ay, me encanta. Justo sus piernas peludas.
0: Con su equipo de expertos para ayudarte a solucionar todos tus problemas. Así que llámanos, por favor, regístrate con la Ex Monsex al teléfono.
5: 5166-3849.
0: 50.
5: Oh, Vienesita de Delfín.
0: Y gana los mejores premios. Chiquita. Tenemos premios. Y cheque nada más. Un pase doble para Dimitri Vegas and Like Mike. Este 31 de octubre en la. En la México. Ah, pues en la México. En la Plaza de Toros, ¿no?
5: Sí pues ahí
0: en
5: es.
0: La México, pues sí, en la Plaza de Toros, México.
5: Ahí donde están unos toros de.
0: ¿Dónde estaban? Ya no hay corridas ahorita.
5: Ay, Dios.
0: Y preparen sus preguntas porque jugaremos en el bosque. Mientras que el bosque no está. ¿Qué esconde el conde? La sección donde el conde te aconseja en cualquier duda. ¿Qué harías en tu vida, no? Sí, estás aquí, en el mejor programa y más bonito de Exa.
5: No hay otro.
0: Pol en Exa. ¡Vámonos! Con música.

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0: Latix. ¿Cómo estás, Olga Sana?
1: Estoy muy contenta de estar con ustedes. Hoy es viernes.
0: Oye, ¿de dónde sacaste estos chicharrones que nos trajiste?
1: Toda la noche friéndolos, mi niño, friéndolos. No puedo decir de dónde
0: están. Sí.
1: Son de Frituras Manolito. En todas las tiendas hay Manolita.
2: Son artesanales. Manuales.
1: Exactamente, okay. Manuales. Pero están ricos, ¿les gustaron los chicharrones?
0: Están ricos, muchas gracias.
1: Qué bueno.
0: Muchas gracias.
1: Y el día de hoy ando cachorra.
0: Sí, andas bien cachorra, ¿eh?
1: Sí, no es raro. Sí, me gusta. Fíjate que ya en el ocaso de mi vida, ¿verdad? Se me viene a despertar el deseo sexual. Y es por eso que hoy traigo un holgatic fuerte. Y sí les pido respeto.
0: No, con todo.
1: Porque si no, yo agarro mi calzón y me voy.
0: No, aquí este es un programa serio.
1: Es un programa serio. El día de hoy, porque muchas chicas, sobre todo, me lo han pedido, me dicen: Olga, es que nos piden la puerta de atrás. Pero así nada más de, órale, y en el momento. No, chicos.
0: No es así.
1: No.
0: ¿Cómo es el proceso entonces?
1: Fíjate que se debe de usar un gel antes que nada. Y se debe de dar masaje con el dedo índice.
0: Índice.
1: O sea, es un, vamos a preparar la puerta, ¿no? Vamos a prepararla.
0: Totalmente, ¿sí? Pero también hay veces que en la vida uno es salvaje.
1: Se vale de vez en cuando.
0: Se vale.
1: Pero
0: se vale.
1: No con esa puerta, mi Paul. Con esa puerta,
0: bueno,
1: no.
0: Sí.
1: Hay que prepararlo.
0: ¿Cuáles serían las palabras de un hombre a una bella dama?
1: Cuando
0: de decirle, oiga,
1: ¿me permite?
0: Me permite, sí.
1: Yo creo que sí es bonito. Sería algo así como, chiquita, ¿me das permiso? Ahí ya se sobreentiende, Paul y Conde, de lo que estamos hablando, ¿no?
0: Sí, cierto, sí,
1: me,
0: sí.
1: Chiquita, ¿me das permiso? Ya estoy aquí cerca.
0: Ante todo, la educación.
1: La educación, bueno. Es bonito, pero yo sí soy de la idea de que sí pidan un permisito ahí y preparemos la zona.
0: Tienes razón. Conclusión. En este holgatic, ser siempre un caballero.
1: Así es.
0: O la bella dama le puede decir, gracias por avisar, por ahí no.
1: ¿Qué harías? ¿Qué haces?
0: Bueno, está bien. Soy un caballero.
1: Soy un caballero.
0: Hay que manejar.
1: Qué bonito.
0: Sí, todo es consensuado.
1: Qué bonito, todo debe ser consensuado.
0: Hay que manejar la caballerosidad, ¿no?
1: Así es. Pero yo te voy a decir una cosa. Si tú me lo pides de esa manera, desde ese momento yo te estoy diciendo, es tuyo.
0: Vámonos de una vez. Oye, ¿dónde vas a estar?
1: Pues ando ahí en muchos lugares. Síganme en Olga Sana Show. Escúchenme en Spotify porque ya está el video también de la Cholita de la Cumbia. Nos está yendo re bien con la Cholita, con los Yes Yes. Nos está yendo muy bien. Gracias por su aceptación. Y síganme ahí en Spotify, en sus fiestas. Pongan la Cholita de la Cumbia.
0: Y si te quieren contratar para ir...
1: 55-65-80-59-81. Si dicen que me hablan de Paul en Exa, hay descuento.
0: ¿Y por qué zona más o menos trabajas? Sígueme en la Holgazana.
1: Mi amiga. Gracias, público conocedor.
0: Estamos en Paul en Exa.
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4: Exa FM. 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
3: 5:19. 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
11: la temperatura. 24 grados.
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el álbum de Michael. Canciones de la biopicture de Michael Jackson. El álbum reúne 13 tracks icónicos que no nos podemos perder. Entre ellos, acuérdense, Beat It,

para correr a las tiendas y volver a adquirir los materiales emblemáticos e inolvidables de Michael Jackson. El lanzamiento del álbum oficial de la película llegó acompañado del video de Human Nature, una pieza que revive al rey del pop. El álbum ya está disponible en plataformas o en físico. ¡Ya te la sándwich!

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0: 5:42. 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
4: Exa FM. 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
5: 5:53.
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11: la temperatura, 23 grados.
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2: 6-1.
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